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Rain, anda ya en los 40. Lo tengo claro, ¿eh? Yo lo tengo claro. Buenos días a todos. Las 6, las 5 en Canarias. Madrugadores, ya nos ponemos en marcha. 5 horas por delante. Vamos a arrancar con nuestro número 1. Ya está aquí. Vamos a bailar. 10, 9, 8, 7, 6, 5, 4, 3, 2, 1. Le puedes llamar Hugel o Hugel, como prefieras. El francés número 1 con Jam.

0: Me encanta comenzar así con Jamaican Bam Bam, número uno en los 40. Arrancamos este martes dándolo primero los buenos días. ¿Cómo lleváis esta semana? ¿Qué tal los peques de la casa? Hoy se incorporan a las clases otra tanda de niños y niñas. Además, hoy nuestro sector está de celebración porque es el Día Internacional de los Periodistas. Así que muchas felicidades a los que estáis ahí bien conectados desde bien tempranito. Ahora sí, vamos con las noticias un poco surrealistas de esta mañana, aunque esta nos interesa un poco a todos. Mucha atención a todas esas personas que suelen coger patinetes eléctricos en su día a día. ¿Por qué? Porque desde esta semana Renfe permite subir a sus trenes a todas esas personas que lo lleven después de casi 3 años de prohibición. La compañía vetó estos vehículos en 2023 por los riesgos asociados a los incendios de las baterías. Pues bien, ahora considera que el nuevo marco de certificación permite readmitirlos con mayores controles. Esta medida se aplicará en cercanías, media distancia y larga distancia. Y ahora atención, porque vamos a poner una noticia que me interesa. Es buenísima. Una relacionada con comida, además de la buena. Sanxenxo, en Galicia, ha hecho historia al cocinar la tortilla de patata más grande del mundo. Para ella, mucha atención, ¿eh? Se han utilizado 17.000 huevos, 1.700 kilos de patatas, 300 kilos de cebolla, 300 litros de aceite y 30 kilos de sal. Para dar la vuelta a la tortilla, hizo falta una grúa de 75 toneladas. Vamos, todos los vecinos de ese pueblo tienen tortilla para lo que queda de año, ¿eh? ¡Madre mía! ¡Increíble, eh! 17.000 huevos. Me encanta, y qué rica la tortilla, madre mía.
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3: Piso.
4: Flat.
3: Apartment.
4: Oh. Ah, pero un piso no es un apartamento.
3: Bueno, Mayo, cariño, si empezamos
4: vale,
3: así.
4: Venga.
3: Is there a computer in the room?
4: Que si está la computadora aquí en la habitación.
3: ¿Hay algún ordenador en la habitación? Hijo, memoriza.
4: Muy tonta, porque en un despacho como no va a haber ordenador.
3: Que me contestes.
4: El que...

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1: Romeo Santos y Prince Royce con Dardos, afinando muchísimo y con nuestro WhatsApp abierto 616-529-899. Vamos a hacer una canción personalizada a uno de los audios que ha llegado a nuestro WhatsApp. ¡Ay, me encanta esto! ¡Buenos días, hola!
2: Buenos días, Cristina. Buenos días, Gallo. Buenos días, Carlota. Quería que felicitase ya a mi hermana, María Josefa, por su 52 cumpleaños, que es mañana, día 8 de septiembre. Y de camino también a mi hija, que se llama Granada, que es su santo también mañana. ¿Vale? Beso.
1: El mensaje llegó ayer y hoy tenemos que cumplir, es martes 8 de septiembre. Nos envías una nota de audio de WhatsApp 616-529-899 con algunos datos. Y nosotros hacemos una canción personalizada gracias a la inteligencia artificial. Esta canción es para ella, mira.

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1: Dígame.
2: Soy Leandro Guería, le llamo de incidencias de...
1: Dígame.
2: Es por un incidente que tuvo su hijo el pasado fin de semana, el viernes, ¿no? Allí en el...
1: Me ha contado algo.
2: Ya le habíamos llamado la atención algunas veces y tal, porque se ve que juegan por aquí al escondite, hacen tal, y el otro día pues se ve que la lió, ¿vale? Y salieron corriendo un chico y una chica que iban con él, uh-huh. Y salieron corriendo, tiraron un montón de cosas, él vino, se ve que a coger, en plan héroe, a coger el bolso de la niña, y claro, lo cogieron allí y le tomaron datos porque es que han roto un montón de cosas.
1: Uh-huh.
2: Desperfectos por valor de 1.346 euros, lo digo para que usted lo tenga claro.
1: ¿1.300? Pero... tanto desperfecto.
2: Que yo no sé qué tipo de educación le dan a los niños, de verdad, que no lo puedo entender.
1: Escuche, yo mi hijo confiaba en él, yo le doy la educación...
2: Escuche, aquí ya se le había llamado la atención varias veces.
1: Que sí, yo le doy toda la razón.
2: Bueno, pues dele educación al niño, que dele la educación que corresponde.
1: No, es que ya él tiene prohibido salir ya de casa. Va a salir con nosotros, porque no se le puede dejar, pensábamos que era responsable.
2: Entonces es habitual, no, pues... me está diciendo usted esto, que ya tiene prohibido esto porque es habitual lo que hace el niño.
1: No. Habitual, cuando me lo han contado el otro día, ayer me lo contó.
2: Si salieron los tres corriendo. Y luego aún vuelve él, claro, cuando volvió a coger el bolso...
1: A ver, pero... él,
2: pues vuelve a salir explicó, corriendo y lo pillan.
1: Lo que me explicó a mí es que se lo había dejado la chica. Pues le gustará a la chica, pues como todos, pues hacemos para...
2: Ah, que le gusta a la niña.
1: Digo, yo no sé.
2: No, ya van saliendo las cosas, ya me va usted explicando las cosas.
1: Que no lo sé.
2: Y usted, como le gusta a la niña, le dice usted, le explica al niño que haga cosas para sorprender a la niña, ¿no? Esta es la educación.
1: ¿Cómo voy a decirle yo eso, señor? Que yo supongo, pues lo que usted dice, pues a lo mejor pues, para darse de chulito.
2: De chulito, porque... de chulito, claro.
1: Porque no tiene otro nombre, porque yo ya cuando...
2: Para
1: me
2: hacer
1: lo
2: alusión
1: a mí,
2: al apellido que lleva el segundo este de Guerrero, que se ha salido Guerrero el niño, ¿no?
1: Caballero, cada uno tenemos nuestro apellido, pues ha salido así, ha salido... Yo no le puedo
2: si
1: decir...
2: Si me ha dicho usted a mí que le va a prohibir salir de casa, es porque el niño ya liará unas tracas por ahí que dará miedo.
1: Que vamos a ver, que a mí el problema es que me ha demostrado que no puede estar solo. Como no puede estar solo, pues tendrá que ir de la manita.
2: Las imágenes todavía no las tienen que pasar, pero, por ejemplo, en los audios que llevaba, porque el seguridad ahora llevan unas cámaras, ¿vale? Los audios, pim, pam, pum, pam, tirando cosas por ahí, claro, corriendo, claro, imagínese.
1: Eso ya no lo puedo decir porque yo no he visto nada, a mí me lo...
2: No, se lo digo yo, que yo he oído el audio, yo le puedo enviar el audio hasta que nos envíen las imágenes, ¿eh? ¡Alto, alto, alto! ¡Ya, ya, ya! Y pam, pum, pim, se oyen unos golpes, que eso parece una película de ciencia ficción.
1: Y ya hemos tomado nota y ya...
2: Super López, escúcheme una cosa, tampoco le pegue usted la bronca al niño.
1: No, pero de la manita saldrá. Cuando lo tenga aquí ya hablaré con él.
2: Hable con él y hable también con...

0: Iván.
1: Venga.
2: Que soy San Bernardino de anda ya de los 40.
1: Vale.
0: Hola,
1: Gracias.
0: cariño. Que la
1: Hola.
0: adolescencia es muy dura. Es una enfermedad que tenemos que pasar.
1: Sí.
0: Un besito muy
1: Venga.
0: fuerte.
1: Venga, un beso.
2: Felicidades, Super López.
1: Muchas gracias.
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1: Ay, me encanta darle una vuelta a esta sección veterana que es El Acertijo. Puedes enviar respuesta a nuestro Instagram, @40andaya. Ojo a la pregunta de hoy. Es que buenísima. ¿Qué éxito de los 2000 hemos hecho cantar a nuestra realizadora Marisa Pérez? Marisa Pérez, prepárate, son 7 segundos, pero ¿qué canción es? Muy bien, Marisa, ¿eh? Muy flamencoide, muy bien. ¿Qué canción es? ¿Alguien lo sabe? A ver, levantando las manos, de camino al trabajo bien tempranito, vamos a resolver a las 7, las 6 en Canarias. ¿Qué artista es? ¿Qué canción es? ¿Lo sabes? A nuestro Instagram, una nota de audio, ¿vale? Que queremos escucharte, @40andaya.

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0: muchas gracias. Habéis estado muy rápidos para responder nuestro acertijo. ¿Tenemos ganador o ganadora? Las 7, las 6 en Canarias, eso será enseguida, pero antes Cristina Bosca, buenos días, hola.
1: Hola Gallo, buenos días a todo el mundo. Bueno, pues aquí estamos un día más, ya 8 de septiembre, a punto de que acabe este calorazo extremo.
0: Eso es.
1: Pero por lo menos, bueno, a la vista ya vemos un poco la bajada, además brutal que va a haber, como de 10 grados menos.
0: Correctísimo, de hecho vamos a comenzar precisamente con este titular. Llega el primer episodio otoñal a España con un desplome de las temperaturas y lluvias intensas.
1: Exacto, es que las máximas van a bajar eso hasta 10 grados de forma generalizada. Además se prevén tormentas que podrían ser torrenciales en el este del país. El viernes esta situación empezará a mejorar.
0: De cara al fin de semana, más noticias. Este martes Ceuta inicia la vuelta al cole marcada por la preocupación de las familias y la protección en las aulas.
1: Habrá seguridad privada en todos los colegios y fuerzas de seguridad del Estado en los itinerarios escolares para garantizar que los niños lleguen perfectamente a sus escuelas.
0: Vamos a por una última noticia que nos ha sorprendido. Northwest, hija de Kanye West y Kim Kardashian, da su primer concierto con tan solo 13 años.
1: Presentó parte del repertorio de su primer EP que publicó el pasado mes de mayo. Al evento acudieron sus padres, aunque llegaron por separado, eso sí, no se juntaron además. Puedes ver las imágenes del concierto en los40.com.
0: Ese concierto y otras cosas en los40.com, que hay muchísimas noticias. Paséate por ahí que te va a gustar. Vamos a por nuestro acertijo, atención.
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0: Nada que envidiar a Northwest, la hija de Kim Kardashian. ¿Qué éxito de los 2000 hemos hecho cantar a Marisa, nuestra realizadora? Marisa, arriba, por favor.
3: No, no, no, no, no, no, no, no, no, no, no, no, no, no, no, no.
1: Madre mía, porque me has dicho que es Marisa, si no, ni idea, ¿eh? Bueno, pues vamos a resolver.
4: Creo que con ese tono es la canción de So What. 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
3: No, no, no, no, no, no, no, no, no.
0: Correcto. Na, na, na, na, na, na. Muy bien, muy bien. Pink, so what. Esa es la respuesta.
1: Me encanta, ¿eh? Oye, pues os ha quedado muy bien. Enhorabuena, Marisa. Me gusta ese rollito, ¿eh? ¿Vais a hacer más? ¿Vas a hacer más versiones?
0: Claro.
1: Las que queramos, ¿no?
0: Bueno, pues Alberto Lucas, te llevas la taza de Anda Ya. Muchas felicidades. Que, por cierto, hoy Pink está de cumple.
1: Claro, cumple 47 años. Uh-huh. He dicho claro. Y eso, a los que saben, pues les da pistas. Bueno, lo entendéis, ¿no?
0: Sí, yo lo he entendido
1: la
0: primera.
1: Tú lo has entendido la primera, pues ya está.
0: Yo la primera.
1: El que entiende, entiende.
0: Y atención, los refranes que llevas oyendo toda la vida se están actualizando enseguida en las noticias surrealistas del Me Bajo de la Vida. No te muevas de aquí, que acabamos de arrancar.
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0: Ahí está Shakira y Burna Boy con Dai Dai. Recuerda que está en marcha el concurso Camina con la Loba para que te subas al escenario con Shakira. 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

0: estamos, las 7 y 11, 6 y 11 en Canarias, de camino al trabajo. Espero que tengas un día fantástico, martes 8 de septiembre. Y atención, andalleros y andalleras, porque venimos con una propuesta. Con tantos términos nuevos que se van creando cada día, que si farmear aura, que si cringe, que si 6-7, es hora de que nuestro refranero se actualice. Os presentamos los refranes del futuro.
1: Sí, ¿cómo puede cambiar la cosa si esto se sigue así, ¿no? Es que claro, hay un montón de conceptos de los refranes de antes, sí. Los refranes que son evidentemente que no están cambiados, quedan como añejos porque dices, es que sí, no entiendo.
0: Que van de generación en generación. Claro. Las señoras en la puerta de los pueblos, de las casas, sentadas en las sillas de mimbre, diciendo, ¿te acuerdas de ese refrán que decía? Bueno, pues eso va a cambiar.
1: Hay que actualizarlo. Entonces, por ejemplo, ¿qué os parece si por dar cringe me caigo, por farmear aura me levanto? Terian ladrador, ¿sí? Poco mordedor.
0: Terian ladrador, Terian. ¿Y los Terian? ¿Dónde están?
1: Claro, ¿dónde está? ¿Qué ha pasado con los Terian? Bueno, tantos que había, ¿eh? Que nos iban a perseguir por
0: sí,
1: la calle.
0: Sí, han desaparecido.
1: Bueno, más vale Six en mano que Seven volando. Este está genial, ¿eh?
0: Este es uno de mis favoritos.
1: Sí. Luego, seguidores vemos, bots no sabemos.
0: Sí, hay uno que me gusta muchísimo, que este me pone las pilas. El que se fue a Pilates perdió su machalate.
1: Me gusta. Cría IAS y te quitarán el trabajo. Claro,
0: es verdad, sí,
1: estamos
0: sí,
1: aquí
0: sí.
1: Formándolos gratis.
0: Ay, qué bueno. Es que me encanta esto, ¿eh? La genialidad de los que escriben los refranes.
1: Total,
0: es buenísimo, ¿eh?
1: Nunca digas de ese aura no farmearé, ni de ese matcha no beberé. Es verdad, que cuánta gente ha dicho, no, el matcha late, y luego han dicho, ostras, pues oye.
0: Ni tan mal, ¿eh?
1: Esto que sabe a césped, ni tan mal, ¿eh?
0: Me encanta. O por ejemplo este, no por mucho madrugás, se farmea más temprano.
1: Este perfecto, perfecto, vamos. Este además podría ser el lema de anda ya de ahora, ¿eh?
0: Ay,
1: ni tralarero, ni tralala.
0: Ni tralarero, ni tralala.
1: Claro. A ver, no sé. Mejor solo que friendzoneado.
0: Por ejemplo,
1: este
0: también.
1: Es más complicado. De tu envidia nace mi aura.
0: Si, por ejemplo, estáis ahora fabricando algún refrán nuevo, nos lo enviáis a nuestro WhatsApp, ¿vale? 616-529-899. A ver qué se os ocurre.
1: Muy fan de todos.
0: Estaría chulísimo, ¿eh? Nuevos refranes en anda ya para que los pongas en marcha. Y atención porque enseguida Karim llamará a una madre para hacerle creer que su hijo está involucrado en un robo. Se va a liar pardísima a primera hora. ¿Cómo va a reaccionar cuando encima le pida un bizum? Bueno, pues enseguida te lo vamos a contar. Y ahora sí, vamos a hablar de Disney.
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1: Buenos días.
0: Buenos días. Los 40 en Anda Ya. Karin Herrero.
2: Estamos ya en las 7 y media, las 6 y media en Canarias. Karin Herrero ha salido a la calle, atención, porque podría llamar a tu madre para pedirle un bizum. Pero ¿dónde vamos a llegar?
3: La verdad que sí. Y es que queda muy gracioso. Vamos a ver lo que ocurrió ayer.
4: Sergio, eres un delincuente que flipas, has entrado con un colega a robar, te han pillado, la has liado y hay que contárselo a tu madre, ¿no?
5: Sí, vamos a ver qué dice.
4: Venga, Sergio, llama a tu madre.
5: Hola. Mamá, nada, que tengo que contarte una cosa. Que nada, que estaba comprando un videojuego y me ha venido un chico y me ha dicho, tal, ¿me puedes ayudar? Y le he dicho, sí, estaba hablando con él y de repente que ha cogido y se ha ido con el videojuego. Y nada, que salió con él corriendo y que nos ha parado la policía. No sé, estoy aquí con él, a ver si te dice él un poco más. Es que estoy un poco nervioso.
4: Señora, ¿qué tal? ¿Me escucha?
6: Sí, ¿qué es la policía?
4: No, estoy aquí, estoy con su hijo que nos ha parado la seguridad porque dicen que hemos robado y no sé qué, y que ahora nos piden que tenemos que pagar una multa y no tenemos dinero, y mi papá está en la cárcel y mi mamá, yo no sé nada de ella, entonces por si usted nos podía hacer un bizum para pagar aquí la multa.
6: Pues va a ser que no.
4: Tronco, me habías dicho que tu madre era enrollada, tío, es una rata tu madre, bro.
5: Sí, mi madre es un amor.
4: Bro, tu madre es una rata, bro, te había confiado en ti, hermano. Señora.
6: Sergio, por favor, te voy a hablar con la policía.
4: Pero no me sea rata, tío, mi papá está en el trullo, mi madre yo no sé qué de ella.
6: Pero que me estás diciendo que yo soy una rata.
4: Una ratilla, en plan cariñoso, que mi papá está en el trullo.
6: En plan cariñoso, esto no lo veo yo nada cariñoso. Yo creo que vas a timar a mi hijo.
4: A ver, ratilla, tú no sé si lo sabes. El precio de la Play 5 ya está por las nubes. Yo no tengo más entretenimiento que ese, o de tirarme a la calle a hacer cosas malas o quedarme en mi casa jugando a la consola. ¿Y tú qué quieres? ¿Que me vaya yo a la calle a hacer cosas malas?
6: Escúchame, pero ¿y yo qué necesidad tengo de pagarte un videojuego?
4: ¿Tú qué quieres? ¿Que me vaya yo a la calle a hacer cosas malas, no? ¿Es lo que quieres? ¿Atracar abuelitas?
6: No. Pero vamos a ver, pero es que no hay para buscar faena.
4: ¿Qué faena? Que no hay trabajo, señora.
6: ¿Cómo que no?
4: Mira, hazme un bizum de 500 euros que vale la consola y ya nos dejan aquí tranquilos.
6: Sí, claro. ¿Y yo cómo paso el mes?
4: A ver, rata de alcantarilla, esto es fácil.
6: Rata de alcantarilla no, ojo con las palabras que me estás diciendo, ¿eh?
4: Perdón, ratilla de alcantarilla, que se pierdo los modales.
6: No, Sergio.
5: Mamá, que es una broma.
4: Señora, que está en directo en la radio los 40.
6: Me cago en la masa.
5: Mamá, lo siento mucho, te quiero mucho.
6: Estoy temblando, ¿en serio? Si lo oigo todos los días.
4: Pues mire.
6: No puede ser que me la habéis pegado. Hostia, qué susto, estoy temblando. Y seguir así en los 40 principales que lo escucho todas las mañanas, ¿eh?
4: Muchas gracias, señora, muchas gracias. Venga, un abrazo.
6: Y que te vaya bien el día.
4: Gracias, señora, igualmente.
2: Sergio, ¿qué amistades tienes, hijo mío?
3: Ay, qué gracioso, me ha encantado, ¿eh? Enhorabuena, Karin Herrero, una vez más. Y nada, tened cuidado cuando vayáis por la calle.
2: Por si las moscas, ¿eh? Bueno, está aquí Yanire, hola, buenos días.
7: Hola, buenos días. 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
1: Lo de cantar.
0: Perdón. Lo de cantar.
1: Venga, lo de cantar y nuestra ruleta ya está preparada. Cris, vamos hasta Madrid. Nos quedamos aquí con Sara y Daniela. Hola, buenos días.
2: Hola.
3: ¿Qué tal? ¿Cómo estáis?
2: Bien.
3: A ver, ¿a dónde vais ahora mismo, por ejemplo?
2: Al conservatorio.
3: Ah, bueno, ¿y eso?
2: Nada, estudio danza.
3: ¡Qué guay!
1: Fantástico, muy bien. Bueno, pues la danza y la música. Nos encanta esta combinación. Vamos a ver cómo funciona esto. Tengo la ruleta preparada que va a determinar qué tono tenéis que tomar. Le voy a dar a la ruleta, atención.

0: dónde vas? ¿Cómo hacías antes?
1: Me encanta.
2: Muy bien, venga, vamos. Recordando a Montserrat Caballé. Muy bien, muy bien, muy bien. Venga, atención, que voy a coger la ruletita y viene la segunda.
3: Toque flamenco.
1: ¡Ole! ¡Ole! Flamenco Katy Perry Roll. Pero bueno, ¡ay! Magníficas. ¿Pero eso qué es?
2: Sí.
1: Yo les daba dos tazas por este momento, ¿eh?
2: Pues atención, porque hoy nos saltamos las reglas y enviamos dos tazas hasta Madrid.
1: Pero es que qué barbaridad, hombre, con el ¡ole!
2: ¡Ole! Se las merecen. Se las merecen por esta alegría que nos habéis regalado. Nos encanta esto. Muchísimas gracias, ¿eh?
0: A vosotros. Gracias.
1: Un besito y si queréis mandar un mensaje a alguien, este es vuestro momento, ¿eh?
0: Pues nada, yo a todos mis amigos del conservatorio y del instituto y a nuestro hijo Hugo y tu hermano. Un beso muy grande.
2: Perfecto, vamos. Pues para ellos también. Un beso enorme. Bien jugado, vamos.
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2: Cris, prepárate porque lo que vamos a preguntar tiene que ver mucho con lo que haces cada día.
1: ¿Ah, sí?
2: Sí, atención, en una encuesta han preguntado a la gente para qué usa la inteligencia artificial.
1: ¿Para qué no? Sería en mi caso. Yo estoy loca. Uy, ahora me he hecho unas fotos. Años 80.
2: Sí.
1: Que vas a flipar. Mira, voy a hacer un post hoy. Sí.
2: Ahí, por favor, súbelas.
1: De verdad, me ha encantado, ¿eh? Me ha encantado.
2: Viaje al pasado. Bueno, de entre todos los usuarios, un 6% ha reconocido usarla para algo muy peculiar. ¿Adivinas qué puede ser? Un 6%, ¿eh? Envíanos notas de audio de WhatsApp 616529899. El primero que acierte o la primera que acierte se lleva la taza de Anda Ya. ¡Vamos!

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0: siempre suceden muchas cosas aquí en Anda Ya, en los 40. La vamos a pasar bien. Las 8, las 7 en Canarias. Esa ida al trabajo, esa vuelta al cole, claro que sí. Una familia grande de andalleros y andalleras. Bosca, buenos días.
1: Hola, Gallo, buenos días. Y buenos días a todo el mundo, sobre todo a los que hoy por segundo día van al cole por primera vez esta temporada. Sí. Y les va a costar un pelín más madrugar, así que necesitamos toda nuestra energía para ayudarles. Y sobre todo a los papis también, que tienen que ahí que lidiar con ese ¡no, oh, no quiero!
0: El primer día todos muy contentos, el segundo ya no tanto, ¿eh?
1: Ya, ya no hace tanta gracia. Bueno,
0: vamos a por ello. Tenemos buena música, buen rollo y...
2: ¡yo! Buenos días, amor, amor, amor. 8 de la mañana.
0: Tanto la cosa cambia.
2: 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Me levanto sin drama.

0: Y algunos estarán pensando, pues sí, qué calor, ¿eh? Ayer, madre mía, ¿cómo puede ser esto? En nada, en dos días con chaqueta.
1: Es horrible, o sea, es todo o nada, todo o nada.
0: Venga, vamos con las noticias. Llega el primer episodio otoñal a España con un desplome de las temperaturas y lluvias intensas.
1: Las máximas bajarán hasta 10 grados de forma generalizada. Además, se prevén tormentas que podrían ser torrenciales en el este del país. El viernes esta situación empezará a mejorar.
0: Más noticias. Este martes Ceuta inicia la vuelta al cole marcada por la preocupación de las familias y la protección en las aulas.
1: Sí, habrá seguridad privada en todos los colegios y fuerzas de la seguridad del Estado en los itinerarios escolares para garantizar que los niños lleguen perfectamente a sus escuelas.
0: Y un último titular. Unos misteriosos carteles invaden el centro de Madrid y muchos fans creen que está relacionado con Harry Styles.
1: Sí, porque son carteles en los que tan solo aparece una cara con expresiones diferentes y una fecha. 10 de septiembre de 2026. La teoría que más pesa es la de que podría ser el día en el que Harry Styles anuncia alguna novedad con su actual gira Together.
0: Bueno, pues estaremos pendientes, ¿eh? Echadle un vistacito a los40.com que hay mucha información sobre esos carteles. Y atención porque hemos lanzado una pregunta y hay muchas respuestas en nuestro WhatsApp. Y esto me encanta, ¿eh? Estáis activos, estáis despiertos y eso nos encanta. Atención, en una encuesta han preguntado a la gente ¿para qué usa la inteligencia artificial? De entre todos los usuarios, el 6% reconoció usarla para algo muy peculiar. Vamos a escuchar mensajes. Hola, buenos días.
2: Utilizo la inteligencia artificial para redactar correos para mandar a los clientes en mi trabajo.
3: Para que le tiren las cartas del tarot.
4: Yo lo utilizo para copiarme los exámenes.
5: Buenos días, andalleros. Yo creo que se usa la inteligencia artificial sobre todo para indicar cómo tienes que cocinar. Pero vamos, que un amigo mío el otro día la utilizó y le quedó la paella. Madre mía, no había ni por dónde comérsela.
0: Hola.
1: Creo que luego para lo de cocinar yo seguiría usando vídeos de YouTube, fíjate. O recetas de la abuela.
0: Yo a veces lo hago, inteligencia artificial y YouTube también, ¿eh? A ver cómo puedo cocinar esto, qué consejito me podéis dar. Y sí, y salen bien, ¿eh?
1: Las cosas. Mira, el otro día volví a cocinar, que cocino poquísimas veces, y mi chico me dijo, tía, es que qué bueno. Y dice, es que nunca hubiera imaginado que fueras capaz de cocinar bien. Y yo, pero tío, tampoco te pases, ¿eh? O sea, dice, no, es que está delicioso, es que parece de restaurante. Es que yo, si fuese a un restaurante y me sirven estos carbonara, eran los carbonara,
0: sí.
1: Dice, yo voy y le pido que salga el chef y le aplaudo. Y digo, estás ya de cachondeo, ¿eh?
0: Pero conociéndolo no te dijo luego, tú has mirado internet, ¿no?
1: Obvio, lo hice con un vídeo de YouTube.
0: Buenísimo.
1: Total.
0: Bueno, pues la respuesta correcta de ese 6% era traducir a las mascotas.
1: ¡No!
0: ¿En serio? Sí. A los gatos, a los perros, que sí que se puede.
1: ¡Ay, me encanta, por
0: favor! La gente lo hace.
1: Yo había hecho lo del tarot, también. Digo, tírame las cartas del tarot.
0: A ver qué sale. A ver qué tenemos esta semanita. Bueno, enseguida, atención, te vamos a contar cómo ganar un viaje a Disneyland París para 4 personas con vuelos y hotel incluidos. Se le cae hasta el móvil a la mosca.
1: Me emociono. Pues enseguida lo vemos, pero ahora nos vamos a lo más alto de la lista de los 40 con este temazo.
0: Le seguimos la pista muy de cerca, ¿que sí, Chris?
1: Ay, me encanta, sí, me encanta. Y creo que lo vamos a gozar durante mucho tiempo. Bueno, es que es fabuloso.
0: Llega desde Marsella, esto es Jamaican, el tema de Hugel.

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1: ¿Pero qué está pasando? Sí, la gente con los pelos de punta diciendo: no me digas que van a... Sí, es el momento de dar la pista para que puedas viajar a Disneyland París. Cuatro personas con hotel y vuelos incluidos.
2: Exacto, vas a descubrir el nuevo Disney Adventure World con el mágico reino de Frozen, los mundos de Pixar, el Avengers Campus de Marvel. Bueno, y muchísimas aventuras más.
1: Nosotros hemos estado ahí, lo hemos pasado como niños pequeños.
2: Hombre, es brutal. Y ahora vamos a dar la pista.
3: ¿Qué puedo decir? Solo de nada. Por el cielo, el mar y el sol.
1: Es una pista sonora. 900-35-40-40 cuando demos la señal en unos minutos, ¿vale?
2: Muy fácil. ¡Suerte!
1: ¡Suerte para todos!
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1: 8:27 hora menos en Canarias. Quiero aprovechar para enviar un saludo a toda la familia de Disney que nos ha cogido de la mano para poder regalar un viaje a Disneyland París para 4 personas con vuelo y hotel incluidos.
2: Es que es una pasada, es increíble, te puede pasar a ti, te puede tocar a ti. Pero antes tienes que acertar la pregunta que te hacemos. Y ahora es el momento de llamar, dale.
1: 900-35-40-40, 900-35-40-40. Lo hacemos cada día, hemos dado una pista sonora. Y vamos a ver quién se mete en la final del próximo lunes 28 de septiembre. Atención, porque es un super viaje, el sueño de muchas familias de este país. Y nosotros queremos contribuir, queremos hacerte un poquito feliz y queremos sacarte una pequeña sonrisa. 900-35-40-40. Hola, buenos días.
3: Hola, buenos días.
2: ¿Qué tal? ¿Cómo te llamas?
3: Me llamo Marina.
2: ¿Desde dónde llamas, Marina?
3: Desde Granada.
1: Ajá. ¿Qué estabas haciendo ahora mismo, Marina?
3: Pues la verdad, preparándome para ir al trabajo.
2: ¿Dónde trabajas? Cuéntanos.
3: Soy profe de fitness en un gym.
2: Muy bien, oye, mírala. Pues vamos a darte las 3 opciones. Antes una pregunta, ¿escuchaste la pista?
3: Sí.
2: Vale. Las opciones de hoy son... Bayana, Enredados o Frozen. Tiempo.
3: Bayana.
1: Bayana. Ay, Marina. Ay, Marina, que este martes va a cambiar para ti. ¿Sabes por qué?
3: ¿Por qué?
1: ¡Estás en la final! ¡Estás en la final del lunes 28 de septiembre! ¡Era Bayana, efectivamente! ¡Felicidades! ¡Vamos!
2: Y además ya de entrada te vamos a mandar a casa un pack con un montón de regalos exclusivos de Disneyland París.
1: ¡Wow!
3: ¡Muchas gracias! ¡Qué ilusión!
1: ¡Ay, me encanta escucharla reír!
2: ¡Total!
3: Es que de verdad es mi sueño, ¡qué ilusión!
2: ¡Qué ilusión! Pues nada, pues pronto sabremos si eres tú la ganadora. Y de momento, ya sabes, pues vas a disfrutar pues de ese pack que tenemos, que es precioso, con peluche, material escolar, complementos.
3: ¡Qué guay! Gracias, chicos, gracias por todo.
1: Bueno,
3: un besito muy grande.
1: Nos volveremos a encontrar lunes 28 de septiembre, la gran final. Felicidades, ¿vale?
3: Qué bien, gracias.
1: Gracias, Marina, adiós. Bueno, y después de tanta emoción, vamos con otro momento también muy especial. Vamos a escuchar la petición de un Busca tu regalo que nos llega hoy. Hola.
4: Buenos días, Cris y Dani. Os mando esto para ver si me podéis ayudar a sorprender a mi marido José. Lleva unos meses muy fastidiado con un accidente que tuvo que le paralizó su vida por completo. A día de hoy está mejor, pero sigue con médico, rehabilitación y está desanimado. Le tengo una cosita preparada con ayuda de su hermano mellizo para engañarle un poquito. ¿Nos ayudáis a sorprenderle y hacerle de este día único? Muchas gracias.
2: Por supuesto que te ayudamos, Nagore. En nada descubrimos cómo vamos a sorprenderlo.
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1: 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Hola, buenos días, José.
2: Buenos días,
1: José dime. Solano, hola, buenos días, soy Daniel, el fontanero.
2: Vale.
1: Buenos días, oye, mira que nos ha pasado tu teléfono por el tema de arreglar un contador de una casa en Ceclavil, en Cáceres.
2: Sí, en Cáceres.
1: Sí, te dejo por aquí un mensaje de mi compañero, que va a ir él, ¿eh? Escucha bien, por favor.
3: Buenos días, chicuelo. Soy el fontanero. Mira a ver si puedes bajar a mirar el contador, pero ya sabemos que con la patita galana no vas a poder. Así que eso, José Joconejo.
4: Que nada, que sabemos por todo lo que estás pasando, que siga ahí lo que estás haciendo, que lo estás haciendo bien, que mucho ánimo y que sabes que aquí me tienes para lo que quieras. Un abrazo muy fuerte, te quiero, hermano. Adiós, hermanejo conejo.
1: Vaya, José, vaya tela con el fontanero. Que somos Cristina Bosca y Dani Moreno, el gallo de Anda Ya de los 40.
5: Hola, ¿qué tal?
2: ¡Hostia!
1: ¡Anda! ¡Vaya sorpresa!
5: Bueno, a ver, tú conoces de toda la vida, ¿no? Esta persona que te ha hecho la bromita.
2: Hombre, claro, es mi hermano. Ah. Mi hermano me hizo de toda la vida.
1: Claro, José, tu hermano, que nos ha querido ayudar a darte esta sorpresita para darte ánimos por esa etapa un poco durilla que estás pasando, lo sabemos.
2: Pues, ya. Joder, me has quedado. Estoy en shock, ¿eh?
5: ¿Sí? Es justo sí. El efecto que más nos gusta provocar, shock, emoción, y vas a ver, porque siguen las sorpresas y es que en tu casa hay algo escondido que quizá te puede dar fuerzas a superar este bache con una energía renovada. ¿Puedes ir, porfa, al baño de tu habitación y mirar ahí detrás de la toalla?
2: ¿Al baño de mi habitación y mirar detrás de la toalla?
1: Sí, sí, sí, hemos hecho un poquito de magia, ya verás.
2: ¡Ay, la hostia!
5: Es que el gallo se ha duchado en tu casa.
1: Sí.
5: Y ha dejado ahí una cosa detrás de la toalla.
1: Sí, he sido yo. A ver qué encuentras ahí. Vas a encontrar un sobre.
2: Sí.
1: ¿Lo tienes ya?
2: Sí.
1: Vale, ábrelo, por favor.
2: Sí, ya lo he abierto ya.
1: A ver, ¿qué pone ahí?
2: Esto también pasará. Volveremos a disfrutar y podremos recorrer mundo como tanto nos gusta. Así que, ¿qué te parece que empecemos por un viaje de ensueño cuando termines con tu recuperación? Prepárate porque nos iremos a Maldivas a pasear.
5: ¡Oh!
2: Los tres juntos, felices 50.
5: ¡Qué bien!
1: ¡José! ¡Maldivas! ¡Imagínatelo! ¡Viaja al futuro! ¿Te lo imaginas?
2: Pues sí, porque estoy deseando.
5: Mira, siempre todos necesitamos tener como una ilusión, algo en lo que pensar para seguir con fuerzas, sobre todo cuando las cosas se ponen un poquito oscuras. O sea, qué mejor eso que ese viaje a Maldivas con las personas que más quieres en el mundo. Porque claro, este regalo no solo te lo ha hecho tu hermano, lo ha hecho también otra persona, que es tu mujer Nagore, que ha estado contigo durante todos estos meses de recuperación y hoy te quiere decir algo, escucha.
6: Nada, cariño, a veces me pongo nerviosa. Ya sé que hoy es un día especial para ti, como buen extremeño, y hace 27 años que dejaste tu pueblo de Ceclavín atrás, y hoy, mira por dónde, te estoy dando una sorpresa en el programa de Anda Ya. Nada, era para darte mucho ánimo en esta situación que nos ha tocado difícil de vivir, pero que nada, para adelante, que estamos aquí apoyándote para lo que necesites. Y que lo estás haciendo súper bien, que estamos súper orgullosos porque cada día te esfuerzas por recuperarte y que poquito a poco se va viendo la luz al final del túnel y que aunque los planes de este verano de los 50 años de mis padres y tus 50 cumpleaños no los hayamos podido realizar, pues cuando te recuperes ya se harán y que lo importante es que estás aquí con nosotros y que ya sabes que te quiero.
5: ¡Wow!
1: José, ¿qué tienes que decir?
2: Porque estoy hecho molo, estoy que vamos, que no sé lo que decir. No. Porque yo también la quiero un montón. Y que si no hubiera sido por ella.
1: Mira, José, todo este esfuerzo que estás haciendo va a tener una grandísima recompensa, lo sabemos, ¿vale? Te enviamos un abrazote grande y que disfrutéis de ese viaje a Maldivas, ¿vale?
6: Cris, Dani, ¿puedo decir dos cositas por fin?
5: Claro.
6: Darle las gracias a Yanire por la paciencia que han tenido con nosotros y luego a mis padres, hablo en nombre de mis hermanas y mío, este año el 15 de agosto hicieron los 50 años de casados y no se ha podido celebrar, pero bueno, que son un ejemplo a seguir, que gracias por apoyarnos siempre, que están ahí siempre para lo que necesitemos y que los queramos un montón. Y muchas gracias a todos.
5: Pues claro que sí, gracias a vosotros, Nagore, por Nagore, a ti en concreto, también por contar con el equipo de Andaya, con Yanire, que lo hace genial. Y a José, muchísimo ánimo. Desde aquí, toda nuestra energía positiva para ti, para tu recuperación. Y queremos veros en Maldivas. Luego nos mandáis las fotos cuando sea posible el viaje, ¿vale?
6: Muchas gracias.
2: Muchas gracias a vosotros.
6: Gracias.
7: Gracias, besito. Familia. Gracias. Un beso enorme para vosotros. Gracias por estar ahí. 8:38, 7:38 en Canarias. Atención, porque ahora lo vamos a pasar bien. En la broma de hoy, Samber pondrá a prueba la prótesis de cadera de un señor de Zaragoza. Se viene prueba médica surrealista total.

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1: Ay, Vicente se puso una prótesis de cadera hace un año y ahora dice que siente un pequeño pinzamiento.
2: Menos mal que sus nietas Leire y Erika han pedido ayuda a un reconocido médico para solucionarlo. El doctor San Bernardino.
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3: Dígame.
4: Soy Jorge Latina, le llamo del DPRHE.
3: ¿Eso qué es?
4: Sí, esto es la distribución de prótesis de Red de Hospitales Española, por una operación que se hizo usted, ¿no?
3: Estoy operado ya, ¿eh?
4: ¿Qué tal va con la prótesis?
3: Bien, bien, muy bien.
4: Hay una serie de numeración de prótesis que tienen un problema lo que es en la aleación de titanio.
3: Sí.
4: En principio está afectada la que le han puesto a usted.
3: No jodas, hay algunas veces que me da como... me noto hay algo, pero a ver, no es un dolor como lo que tenía antes.
4: No, pero se nota algo, ¿de qué estamos hablando?
3: Como un pinchazo, pero es muy casual.
4: Yo no hablo de pinchados, hablo por ejemplo de lo que es un cosquilleo, un hormigueo. Cuando está cerca de algo que produce ondas electromagnéticas, ¿recibe algún cosquilleo o algo que usted detecte o no?
3: No, yo no he notado nada.
4: Hablo de ondas electromagnéticas, por ejemplo, microondas.
3: Pues no, a ver, el microondas lo uso en casa, no cocino con él ni tapo.
4: ¿Tiene usted algún microondas ahí ahora mismo para comprobar, hacer una serie de comprobaciones?
3: Mira, estoy enfrente del microondas.
4: Vale, haga una cosa. Mire, póngalo, o sea, acérquese un poco la cadera. No hace falta que se ponga pegado. Acerque un poco la cadera al microondas y lo pone a tope, a máxima potencia, y lo pone a tope,
3: sí,
4: hasta que oiga que yo tengo aquí un osciloscopio y va.

0: que va a oír un pito. Cuando oiga el pito, que le... es que ya está todo ok, ¿vale?
1: Vale. Dele. Venga, ya lo he puesto en marcha.
0: Vale.
1: Ya se ha oído el pitido.
0: ¿Nota usted algún cosquillo o nada? Cero.
1: No.
0: Bueno, buena señal, buena señal. Ponga el mano libre, mira, el teléfono móvil. Vamos a hacer lo siguiente.
1: ¿El altavoz?
0: El altavoz, sí.
1: Vale, ya está.
0: Muévalo así cerca de la cadera, donde tiene la prótesis, ¿vale? Acérquelo. Vale.
1: Sí, ya lo tengo.
0: ¿Lo está usted haciendo movimientos circulares, lo que es ahí en la cadera?
1: Sí.
0: ¿No nota nada?
1: No, nada.
0: Ya, pues buena señal.
1: Vale, vale.
0: ¿Tiene algunas cucharillas o cosas de estas de metal?
1: Sí. Tengo una cucharilla y un tenedor.
0: Vale, coja las dos, ¿vale? Y haga lo siguiente. Frótelas para que creen electrostimulamiento, ¿vale? Frótelas así mucho, ¿vale? Que lo escuche yo. Más, que no lo escucho. Frótelas más. Más, ¿vale? Para que produzcan un electrostimulamiento de ondas, ¿vale?
1: Sí.
0: Haga así como unos golpecitos entre ellas. Pim, ¿vale? Vale, y ahora acérquese las dos ahí donde la zona de la cadera, a ver si nota un cosquilleo.
1: No, nada.
0: ¿Ha tenido usted suerte, caballero?
1: No me noto nada.
0: No me mienta, ¿eh? Porque esto...
1: No, hombre, a ver, si te miento es mejor yo.
0: ¿Cómo que es mejor? Si me mientes mejor, ¿me
1: no,
0: está diciendo?
1: Hombre, que me jodo yo que tengo el mal.
0: Ah, si le miento mejor, digo, hombre, pues yo este ya apaga y vámonos, no, me está mintiendo, vamos.
1: No, eso mentirme sería engañarme yo mismo.
0: La risa esta no es del cosquilleo, ¿no? No.
1: No.
0: Ah, vale, la risa esta es de la felicidad de que no hay que cambiársela, ¿no?
1: Mejor, todo.
0: Que ha sido su cumpleaños, ¿no?
1: Ayer fue.
0: Pues mire, le voy a felicitar y yo entonces.
1: Muchas gracias.
0: Y le van a felicitar también en toda España.
1: Sí.
0: Los oyentes de Anda Ya de los 40, que soy San Bernardino, que es una broma telefónica para tu cumpleaños. Es cosa de tus sobrinas Leire y Erika.
1: Pues me la habían comido, pero con patatas.
2: Por cuando les haces tú la puñeta a ellas. Así que ahora, si querían felicitar de alguna forma, pues ahí lo tienes.
1: Aquí en el comedor, frotando y arrimándome
3: hasta. Ese señor con la cuchara y el tenedor.
4: Me encanta. Bueno, ya sabes que tú también puedes encargar tu broma mandando mail a andaya@los40.com.
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1: Pero bueno, esto nos afecta a todos. 8:51 ahora menos en Canarias. Superdato que no te lo vas a creer. Todos nos sabemos el número y la letra de nuestro DNI, te lo sabes, ¿no?
2: Hombre, claro, sí, sí.
1: Y los andalleros también. Pero ¿sabíais que la letra sirve para detectar falsificaciones y errores al escribirlo? Además, si os olvidáis de la letra, la podéis calcular con una operación matemática.
2: ¿Qué?
1: Es increíble. Os lo vamos a contar a las 9, las 8 en Canarias. Y el que también sabe lo que tiene que decir es Quique Belmonte. Quique, buenos días.
3: ¿Qué tal? Buenos días. 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

0: Estamos en las 9, las 8 en Canarias y pasan los días martes 8 de septiembre. Pues claro que sí, hoy ya hemos metido en la final del lunes 28 de septiembre a una persona en la final para el concurso de Disney. Un viaje para 4 personas con vuelo y hotel incluidos. Y esto no para, hoy van a suceder muchas cosas. Cristina Mosca, buenos días.
1: Hola. Hola Gallo, buenos días a todo el mundo. Va a suceder, por ejemplo, que vamos a tener muchísimo calor. Otra vez, muchísimo calor. Pero es verdad que la buena noticia, bueno, no sé si es buena, es que cambia radicalmente el tiempo y de pronto tenemos mañana 10 grados menos, más o menos así en todo el país. Llegan lluvias y uf, el otoño así de golpe. ¡Pa!
0: Bueno, no pasa nada. El mal tiempo y esas lluvias, buena cara, no pasa nada. Tenemos un super dato que vamos a resolver porque es muy curioso y estáis preguntando en las redes sociales. Vamos a por ello.
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0: La letra del DNI. Se te olvida, la podemos calcular con una operación matemática, no os preocupéis. Eso sí, mejor tener una calculadora cerca, es que es muy curioso. Primero tenemos que dividir el número entero del DNI entre 23, ¿vale? Y nos tenemos que fijar en el resto que nos da la operación, que va a ser un número entre 0 y el 22. No sé si me seguís, ¿vale?
1: Sí, sí, sí.
0: Es muy sencillo. Después tendremos que abrir una tabla donde cada número está relacionado con una letra. Por ejemplo, si el resto de esa operación es 0, la letra del DNI es la T. ¿Eh? O si el 15 es el resto, la letra sería la S. Yo sigo aquí las instrucciones.
1: Esta mañana,
0: y ya está. O eso, o tener el DNI cerca y decir, mira, lo miro en el DNI y ya está.
1: Pero bueno, ¿y no puedes memorizar una letra? O sea, ¿pero cómo está. Es esto? A ver.
0: Ya. Es bastante complicado, sí. Es bastante complicado. Hazle una foto al DNI y ya está, hombre. Por favor, es que desde luego, ¿cómo sois?
1: Oye, qué movida, ¿eh?
0: Enseguida vamos a jugar a Mira Quién Habla. Tenemos el teléfono abierto, 900-35-40-40, pero antes, en unos años, con De Paul.
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3: Pues yo, a mí me gusta siempre comer filetes con patatas, mondegas con patatas, pollo asado con patatas. Es que me encanta.
4: Lo dices con una pasión que te creo, ¿eh?

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1: Juguemos, que no pasa nada. Vamos a jugar a Mira quién habla y tenemos a Sarai, que está en León. Hola, buenos días.
2: Hola, buenos días.
1: ¿Qué buenos estás días. Haciendo? Cuéntanos, Sarai, ¿a qué te dedicas?
2: Pues voy camino del trabajo, trabajo en un banco y nada, os escucho todas las mañanas.
3: Uh-huh. Qué bien, Jolín, muchísimas gracias. Bueno, ¿qué tiempo ha amanecido por ahí, por León?
2: Pues de momento hace bueno, pero bueno, hemos tenido una semana pasada un poco malo, pero uh-huh. hoy hace buen día. Pues me habéis cogido el teléfono, pues mejor buen día.
1: Anda, qué bien, te hemos alegrado un poco este martes entonces, ¿no, Sarai?
2: Claro que sí, claro
1: Muy
2: que
1: bien.
2: Sí.
1: Bien, venga, vamos a jugar a Mira a quien habla. ¿Tú consideras que tienes buen oído o no?
2: Bueno, yo creo que sí.
1: ¿Sí? Pues venga, que entonces sí, está sí, chupado sí. Esto, es muy sencillo, ya verás. Te vamos a lanzar un sonido y tres posibles respuestas.
3: Mira, cuando llevas media hora empujando la puerta para abrirla y de repente ves un cartel que pone tirar.
4: La sabiduría, la experiencia, el conocimiento, la vida.
3: ¿Quién se ha quedado sorprendida con la sabiduría? A, Sandra Barneda. B, Sonsoles Onega. O C, Susana Griso. Tiempo.
2: La B.
1: La B. Sonsoles Onega y es correcto. Muy bien, Sarai.
2: Muy bien.
1: Venga, que hemos empezado muy bien. Venga, vamos a por la siguiente.
3: Mira, lo que sientes cuando vas conduciendo y pillas todos los semáforos en verde.
5: Es casi una experiencia religiosa.
3: ¿A quién acabamos de escuchar? A, Alejandro Sanz. B, Luis Fonsi. O C, Enrique Iglesias. Tiempo.
2: Enrique Iglesias, la C.
1: Buah, que quiero cantarla ahora.
3: Vale.
1: Madre mía, está ansiedad. ¡Vamos!
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1: Ay, qué bien. Da igual, Enrique Iglesias, el tío, es que no cambia, vamos.
3: Maravilloso, lo amamos.
1: Dios mío, es
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1: Da igual que hace 30 años. Muy bien, Sarai, que son dos aciertos, así que te llevas la taza de Anda ya. ¿Quieres enviar algún saludo o algo?
2: Sí, quiero enviar un saludo a mi marido Julián y a mi niño Saúl.
3: Vale.
2: Los quiero mucho.
3: Wow, qué bonito. Pues un beso enorme, familia. Gracias por participar, por escucharnos y enhorabuena por la tacita, Sarai.
2: Muchas gracias.
1: Gracias. Emocionante lo que suena ahora mismo. Mira, arriba Marisa, por favor. Los juegos artificiales por la noche.
3: Oh,
1: qué maravilla. Las atracciones, los personajes. Puedes ganar un viaje a Disneyland París para 4 personas con vuelo y hotel incluidos para conocer Disney Adventure World. Lo sabes, ¿no?
3: Sí, a las 8:15, hora menos en Canarias, escucharás un sonido del universo Disney. 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
1: Vamos a la escuela, vamos a estudiar. Las 9:35, ahora menos en Canarias. Sí, sí, los colegios, las escuelas, las universidades han abierto sus puertas. Y hoy nos preguntamos cómo habrá sido el primer día de clase en la realeza.
2: Sí, porque ayer vimos las imágenes de la princesa Leonor que arranca en la Universidad Carlos III sus estudios universitarios de ciencias políticas.
1: ¿Sí?
2: Como una más. Bueno, la princesa de Asturias empezó en el campus de Getafe, en una universidad pública y...
3: Aquí la vemos con el resto de sus compañeros como una más.
4: Ya participando como una más en las regatas INTA y la vemos remando como una más.
3: Está sí. Integrada con quienes ha estado
2: como
3: conviviendo,
2: una más.
3: ¿Verdad? Como una más.
2: A ver, como una más, es la heredera sí, al trono. Espero, por favor, que no sea como una más.
1: A ver, o sea, como una porque, más, no claro, va a ser, no va a ser.
2: Yo espero y deseo que la protejan y que vaya con su equipo y que, y, claro, evidentemente, ¿no?
1: Todo el mundo mirando, todo el mundo, ahí si me acerco, me haces una fotito sin que se dé cuenta, claro, es que bueno, eso va a ser así todo el rato, ¿eh?
2: Lo viste, que hubo un montón de vecinos que se acercaron, se agolparon ahí dando aplausos, grabando vídeos. Claro, una más, a es ver, que es imposible.
1: Una más no va a ser, ya no lo digo yo. Y tengo algunas preguntas que rondan mi cabeza. Por ejemplo, si tú, por ejemplo, le das tus apuntes a la princesa,
2: sí,
1: ¿te dan un título nobiliario? En plan,
2: sí, claro,
1: vas a ser conde de la Juan Carlos III.
2: Hombre, pero si te pide Leonor los apuntes, sí, a ver quién tiene la cara de decirle que no.
1: Claro, claro.
2: O sea, en plan, no, pues te los tomas tú. No, hombre, claro, todo el mundo se los cedería.
1: Te envío la Guardia Real, me los vas a dar ahora mismo, ¿vale o no?
2: ¿Quién quiere ponerse con ella en el trabajo, en hacer un trabajo
1: Ay,
2: de clase?
1: Me encantaría.
2: ¿Todo el mundo?
1: A mí me encantaría porque cuando yo iba al instituto, siempre quedábamos para, en casa de alguien para hacer algún trabajo.
2: Claro, y sería ir a su
1: cinco
2: casa.
1: Personas. Era como, ¿a casa de quién vamos a ir a resolver este trabajo? Entonces, me encantaría hacer un trabajo con ella para decir, oye, pues vamos a Palacio Real
2: Hombre,
1: y lo hacemos ahí.
2: Claro, a Palacio. Bueno, además han hecho marketing creativo. Hay una plataforma de diseño que ha puesto, por ejemplo, en una marquesina de autobús, sí, un trono, qué mensajes bueno, de bienvenida, en plan, bienvenida a la uni, princesa, sí, welcome, princess. Es muy gracioso, tío.
1: Buenísimo. Ahora estoy pensando también una pregunta, ¿cómo será el correo electrónico de la princesa? ¿Será, por ejemplo, lborbon@alumnos.uc3m.es?
2: Hombre, pero no lo des, será? No lo des por si acaso, así vaya será? A ser que sea ese.
1: Será ese, ¿no? O princesaleonor@uni.
2: Y también se habló muchísimo de las zapatillas que llevó, ¿eh? Unas Onitsuka Tiger México 66.
1: Buenísimo.
2: Que están agotadas ya por todos los lados.
1: Bueno, le vamos a desear un buen curso.
2: Por supuesto.
1: Que disfrute muchísimo a los alumnos y compañeros también.
2: Sí, y su hermana, que también, la infanta Sofía, va a estar, pero en París.
1: ¿Ah?
2: Un nuevo año, sí, está estudiando allí en París.
1: Vale, vale, muy bien.
2: Y bueno, y seguimos en la monarquía para dar la bienvenida al curso. Ah, por ejemplo, a Nacho de Borbón.
1: A Nacho de Borbón.
2: Que, hombre, es de la realeza también. Es verdad,
1: sí,
2: que ya pariente lejano, ¿no? Y él se va a la Isla de las Tentaciones.
1: Venga, vamos. Eso sí que es elegir bien. Eso es elegir bien.
2: Bueno, vamos a escuchar el audio de presentación de él en la Isla de las Tentaciones.
5: Yo soy Nacho.
6: Yo soy Náyades. Queremos ir a la Isla de las Tentaciones porque queremos pasar esa prueba de fuego y qué mejor que esto para irnos a vivir juntos, ¿no?
5: Mi parentesco con la familia real viene por parte de mi abuelo y, bueno, él era primo segundo del rey Juan Carlos.
2: Madre Vamos, mía. Que ni se tocan, quiero decirte, ningún vínculo,
1: sí,
2: ¿no?
1: Estudiar, estudiar. ¿Para qué estudiar si me pueden pagar en la Isla de las Tentaciones?
2: Desde Ay, luego, oye, es que pues yo conocí a Nacho un día en Mediaset y me cayó súper bien, me parece.
1: ¿Sí?
2: Sí, hicimos como de colaboradores en un programa en el que la verdad que ninguno de los dos creo que habló casi.
1: O sea que podríamos decir que tú conoces a alguien de la monarquía, de la Casa Real.
2: Perdona, yo conozco al rey y a la reina, ¿eh?
1: Es verdad.
2: No me fastidies, que Leticia y yo somos coleguis.
1: Es verdad. Bueno, yo también hablaba con ella.
2: Fue majísima, le conté todos los entresijos de la radio, de los TCMs. Lo conté muchas veces.
1: Buenísimo, buenísimo. Bueno, atención, porque nosotros vamos a cambiar de asunto, aunque no tanto. Vamos a hablar de otra reina. Recuerda que está en marcha el concurso Camina con la Loba para que te subas al escenario con Shakira. Es increíble lo que va a pasar.
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1: Mario Vaquerizo, soy Mario Vaquerizo.
2: Vaquerizo.
1: Mario Vaquerizo, soy Mario Vaquerizo.
3: Vaquerízate.
4: Yo no puedo hacer este, ay, Mario, este gallito, nunca mejor dicho.
5: ¿Qué te pasa?
3: Bueno, yo tampoco.
4: Es que tengo una ronquera que llevo arrastrando mucho tiempo y no acabo de... ¿De qué? De recuperarme.
3: Claro,
4: y
3: claro, pero
4: no me dejaban
3: si
4: subir.
3: No descansas, ¿cómo vas a
4: ya,
3: recuperar?
4: Ya, es que lo que pasa, la voz también necesita descanso. Lo que pasa es que como yo no creo en el silencio...
3: Sí. Eso te iba a decir, es que tú no malo, callas
4: claro,
3: ni abajo
4: el agua. Eso es muy malo para la fonía.
5: Para estar
4: bueno.
5: Un poco afónico, escuchábamos los gritos desde aquí que has echado
4: no,
5: en la puerta
4: no he gritado,
5: de la radio,
4: es
5: ¿eh?
4: Que ¿sabes lo que pasa?
5: ¿Qué
4: que
5: te ha pasado?
4: Pues que he perdido la tarjeta de entrada a esta casa.
3: Yo también. Aprovecho para decir que yo también.
4: Me había renovado Quique Belmonte, pero claro, yo lo que quiero es tener la física, porque es muy bonito tener esa tarjeta de...
3: ¿Te la han dado en digital?
4: No, en digital, ¿qué coño digital? No, yo la quiero en la de los cajeros, la de meter y sacar, eso.
5: ¿Tarjeta de plástico?
3: Me gusta meter y sacar la tarjeta. Ah.
4: Hombre, eso está muy bien porque hay que dinamizar la economía.
3: Claro.
4: Si tú no metes nada en el cajero y no sacas nada...
5: ¿Y cómo regatea? ¿Cómo regatea Mario?
4: Regateo.
5: Siempre, ¿eh?
4: Ay, una vez regateé, pero me arrepentí. No hay que regatear.
5: Sí, no hay que regatear. Bueno, bueno, vamos a ver cómo depende. Te lo montas ahora porque vamos a hablar con Sandra y Carmen, que están en Valencia. Hola, buenos días. ¿Qué tal?
6: Hola. Hola, buenos días.
5: Hola, buenos días. Bienvenidas. ¿Qué estáis haciendo? Cuéntanos.
6: Pues estamos aquí nerviosas preparando lo del call para mañana.
3: Qué guay. Ay, oye, cole. Sandra tiene toda la voz que no tiene Mario hoy, ¿eh?
4: Desde luego tiene. A ver si me contagio un poquito de Sandra.
5: Venga, vamos a
4: vamos
5: jugar.
4: A por ello.
5: Ya sabéis que son algunos personajes que tenéis que descubrir algunas palabras prohibidas para Mario Vaquerizo y esto empieza ya
4: a
5: tiempo.
4: Pues a ver, chicos, este proyecto diga, vamos a ver, ¿tú te acuerdas de los Cano?
5: Cuidado, cuidado,
4: de Mecano.
5: Cuidado.
4: ¿Mecano qué tenía?
3: No sé por dónde vas.
4: A ver, sí, Nacho y José, ¿qué eran?
5: Yo sí.
4: Nacho y José, ¿qué
5: Sandra.
4: Eran?
5: Sandra.
6: ¿Primos, hermanos?
4: No, ah, lo segundo.
5: Hermanos, lo ha dicho, hermanos.
6: Hermanos.
4: Existe un mismo.
5: Uy, uy, uy.
4: Un mismo combo.
5: Uy,
4: un
5: muy
4: mismo
5: bien.
4: Combo musical
5: muy
4: que
5: bien.
4: Son ingleses, que vale. Se llevan muy mal entre ellos.
5: Ahora
4: y
5: sí.
4: Que volvieron hace poco,
5: Sandra.
4: A triunfar por todo lo alto.
5: Cantaré alguna canción.
3: Oye, ahora ya sí, ahora está muy bien hecho.
4: Está muy bien hecho.
5: Te dejo cantar una canción.
4: No me acuerdo
3: venga,
4: ninguna.
3: Sí.
4: Ah, Jeva Parka, se casó con Patsy Kensing del grupo Ice Wonder.
5: Kensing, es verdad,
4: de
5: sí.
4: Patsy Kensing. Claro, es que tú
5: Sandra.
4: Eres muy joven, Sandra. A ver, vamos a ver. Cuando hay algo, cuando estás en una isla.
5: Va, yo empiezo
4: y
5: la
4: hay,
5: canción.
4: Y ahí, cuando estás en
5: muy
4: un,
5: bien, muy bien.
4: Cuando estás en una isla desierta,
5: sí,
4: ¿en
5: sí.
4: qué estás? En un...
3: Today is gonna be the day.
4: No, coño.
5: No.
4: Cuando estás en un...
5: No,
4: no,
5: no,
4: no.
3: By now, you saw it's all around.
4: Cuando tú estás en un...

0: Desierto, ¿estás en un qué?
1: ¿En un qué?
2: I don't believe it.
1: Anybody.
0: Oh. Oasis, cariño.
1: Oasis.
3: Mario, esto es muy difícil.
2: No, coño, me encanta, dice Mario.
0: Pero ¿por qué son noticias estas mujeres?
1: Porque lo mismo, van a hacer una gira y van a pasar por España. Lo mismo.
0: Pero si ya hicieron una de reencuentro.
1: Sí, pero van a volver otra vez.
0: Estos ya son los nuevos Rolling Stones.
1: Que les gusta el año que viene.
0: Que se van, se retiran, están todo el día aquí.
1: Bueno, Sandra.
2: Es la manera de conseguir que...
0: No, la manera de seguir trabajando y que te sigan pagando un dineral.
1: Sandra y Carmen.
3: Bueno, a ver, pero ¿nos decís más cosas o no?
1: Sí, por eso.
0: Hija mía, por favor.
3: Ah, venga, dale.
1: De hablar. Siguiente personaje. Este es muy fácil. Tiempo,
0: a ver,
1: Mario.
0: Esta chica que nos representa a España y va a ser la futura, acaba de empezar la universidad.
1: Lo hemos contado ahora mismo. Sandra.
3: La princesa Leonor.
0: ¡Bien! Menos mal que tienes una ayudita de por debajo.
1: Muy bien, Carmen.
3: Mi Carmen.
0: Viva tu
1: Venga,
0: Carmen.
1: Venga, atención, último personaje. Este es facilísimo.
0: Este tiempo, Mario. Pues este chico ha estado dando conciertos en el Wanda de Madrid durante el verano pasado, durante 14 días. Él vive... ¿Tú dónde vives?
3: Yo en Valencia, yo no sé lo que es el Wanda.
0: En el Wanda es el estadio
1: el
0: de...
1: El Metropolitano.
0: El Metropolitano. Él tiene... Él es extranjero, es latino. Y tiene nombre... Y tiene nombre...
3: ¿De qué?
0: Como si fuera malo.
1: Un animal.
0: Como si fuera mal, un animal. ¿Cómo se dice?
1: Sí.
3: Tigre.
0: ¿Cómo?
3: Sí. Tigre, dice mi hija.
0: Tigre, no, tu hija no está.
3: ¿Cómo se llama ese de la Bowls?
0: Sí, no, claro, muy bien, el de la Bowls, que estaba vestido de Zara.
3: El
0: Bunny, lo he dicho, el Bunny.
3: Ah, claro, de conejo, de Bowls.
0: El conejo del Bass Bunny, claro.
3: Oye, mira, que va por el monte y lo tapan.
0: Es que te quería decir que tú vives en tu casa, entonces
1: ¿qué
0: tu
1: sección
0: casa?
1: Más surrealista.
2: O sea, Sandra, bueno, por favor, ¿tú qué disponibilidad tienes para trabajar? Que nos encantaría ficharte.
3: Ay, no, para que quieras, hija mía. Estoy sin trabajo.
2: Ay, Sandra, no puede ser.
0: No puede ser eso.
3: Te lo prometo.
2: De verdad, cariño. Pero si eres súper
0: ingenio, bueno,
2: la taza
0: se lleva para Valencia.
1: Eso es, Sandra y Carmen, la taza para vosotras. Vale, un beso ya, grande.
3: ¿Con dos? ¡Ay, qué guay! ¡Gracias!
1: ¡Adiós!
0: ¡Hasta luego!
1: Son dos. Era uno solo, pero tres. Da igual. Que sí, cariño, que son dos.
2: Me encanta Sandra, por favor. Quiero contratarla.
0: Bueno, pues nada, buena superada.
1: Muy bien, Mario.
0: Que nos vamos.
1: Bien hecho.
0: Espero estar menos lo lagado la semana que viene.
1: Cuidado esa voz,
0: Hay que cuidarla.
2: Una alegría.
1: Adiós.

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tenemos tiempo hasta las 11, las 10 en Canarias. Buenos días a todos, es que acabas de llegar. Aquí Dani Moreno, el gallo, estamos en las 10, las 9 en Canarias, de martes 8 de septiembre. Vamos a abrir nuestro WhatsApp, 616-529-899, 616-529-899. Hoy queremos que nos cuentes tus anécdotas con famosos, con famosas. ¿Te has encontrado con alguno, con alguna? ¿Cómo fue esa experiencia? ¿Fue bien o fue fatal? ¿Te encontraste con tu ídolo? ¿No te cayó tan bien como tú pensabas? ¡Ay, qué decepción, gallo! ¿Qué ha pasado aquí? ¿Mantuviste una conversación con una superestrella mundial? ¿Algo que quieras contar? ¿Algo único? ¿O has pillado, o sea, una persona muy conocida discutiendo en un bar, un restaurante, con un romance secreto por la calle o llorando en alguna situación muy personal? Cuéntanos, 616-529-899. Lo mismo trabajas de cara al público y te ha tocado atender a una persona muy, muy famosa. Cuéntanos, 616-529-899. Queremos saber y la taza está en juego. 9, 8, 7, 6, 5, 4, 3, 2, 1. De momento vamos a por nuestro número 1 y enseguida te escuchamos. Jamaican de Google. Está aquí.

0: De repente están llegando muchos mensajes al 616-529-899, 616-529-899, respondiendo a la pregunta que hemos lanzado y que seguramente tiene una historia personal detrás. Queremos que nos cuentes tus anécdotas con famosos, con famosas, si trabajas de cara al público y te ha tocado atender a alguna persona muy, muy famosa, si has compartido avión, tren o ascensor con algún famoso o famosa, si alguna vez has soltado una barbaridad delante de un famoso por los nervios. 616-529-899. Y atención, porque nos han llegado mensajes como este. Buenos días, hola.
1: Hola, andalleros. Pues os cuento mini salseo. A ver, yo me encontré de viaje a Nueva York, estaba con mi pareja y fuimos por la zona de la Upper East Side. Dijimos, bueno, vamos a pasearnos, porque ya habíamos ido varias veces a Estados Unidos. Uh-huh. Y queríamos como vivir la experiencia de pasearnos un poco sin rumbo.
0: Qué bien.
1: Y nos fuimos por esa zona de la Upper East Side, que es como la de pasta, básicamente. Uh-huh. Y andando nos cruzamos con Zendaya y Tom Holland, que salían de una cafetería, así como muy mona. Y lo gracioso es que fuimos a pedirles una foto, pero es que tenían la cacho discusión y no había quien se acercase. O sea, ya me daba hasta pudor, porque es que estaban discutiendo, yo no sé, yo que pensaba que estos eran como muy tranquilitos, muy, no sé. Pues tenían una discusión que si están juntos es porque la superaron, pero madre mía.
0: Oye, pero si se han casado y todo, Tom Holland y Zendaya, madre mía. Y en Nueva York, es que parece sacado de una película. O sea, casualidad y qué suerte al mismo tiempo, ¿eh? 616-529-899. ¿Has conocido algún famoso, alguna famosa? ¿En qué situación? ¿Era un poco surrealista? ¿Algún momento tierno? ¿Algo que quieras contarnos? 616-529-899. Estamos buscando una historia que nos llame muchísimo la atención, que se va a llevar la taza de Anda Ya, evidentemente.
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1: WhatsApp abierto, 616-529-899. Vamos a por esta mañana de martes. Queremos que nos cuentes tus anécdotas, tus historias con famosos y famosas. ¿Te has encontrado alguno de frente? ¿Has hablado con él o con ella? ¿Te cayó bien? ¿Trabajas de cara al público y te ha tocado, pues yo que sé, atender a una persona muy conocida, a una celebrity? Cuéntanos, 616-529-899. Seguimos flipando con el mensaje anterior. Una persona que, una andallera que coincidió con Tom Holland y con Zendaya en Nueva York y que estaban discutiendo. Ni foto ni nada. Y ahora nos vamos un poquito a la parte un poquito más local. Hola, ¿qué tal? Buenos días, good morning, hello.
2: Buenos días, andalleros. Buenos días, Gallo. A ver, hace un par de años vino al restaurante en el que yo trabajaba Jorge Fernández, el presentador de la ruleta.
1: Sí.
2: Y mi jefe, que era el típico pesado, no paraba de hacerle chistes con letras.
1: Anda.
2: Si Jorge pedía pollo, mi jefe le decía la P de pollo.
1: Anda.
2: Si Jorge pedía una cuchara, mi jefe la C de cuchara.
1: No.
2: Y cuando ya iba por la V de vino, Jorge le pidió que parara, por favor.
1: Onda.
2: Vaya corte se llevó. Y qué vergüenza.
1: Ya.
2: Ajena pasamos todos.
1: Ya.
2: Que tengáis un feliz día.
1: Un jefe muy cuñado, ¿eh? Ya lo vemos, ¿eh? Perdona, sí, dice un poquito de pan. Dice con la P, un poquito de pan para Jorge Fernández. No. O sea, él estará un poco acostumbrado, pero la verdad es que es muy de cuñado, ¿eh? Muy de cuñado. 616-529-899. Venga, te enviamos la taza de Anda Ya. ¡Felicidades!
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3: ¡No!
1: ¿Eh?
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2: Vamos a por nuestro momento Santa Lucía. Eso es 616-529-899. ¿A quién te gustaría agradecer que siempre está a tu lado? Sinceramente, mira a tu alrededor. ¿A quién te gustaría darle las gracias? Hola, ¿qué tal? Buenos días.
3: Yo quiero agradecer que hoy es el cumpleaños de mi madre. Y ahora que ha pasado una mala época, que he dejado una relación, la he tenido ahí cada día apoyándome, y que no esté mal. Te quiero, mamá. Feliz cumpleaños.
2: Pues esta canción es para ella.

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2: Qué bonito es estar siempre bien acompañado o acompañada, saber que tienes a alguien que estará en los días buenos y en los días muy complicados. Por eso abrimos este momento Santa Lucía, para que puedas agradecer a esa persona que siempre está muy cerca de ti. Recuerda, 616-529-899, Santa Lucía.

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1: Ay, qué penita que se nos va el programa hoy, que se nos va este martes 8 de septiembre. No te muevas de los 40 porque enseguida está aquí David Álvarez. Mañana volvemos en Anda Ya, desde las 6, las 5 en Canarias.
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0: Acabas de escuchar La Villa, un éxito que tiene ese puntito hipnótico del que es muy difícil escaparse. Con Ryan Castro y Capo estamos arrancando nueva hora de éxitos en este martes 8 de septiembre del 2026. Va a ser, como siempre, un gustazo acompañarte si me dejas hasta las 2, la 1 en Canarias.
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0: Hoy arranco con felicitaciones porque es el día de Extremadura, el día de Asturias, es fiesta en Gran Canaria, en Albacete, en Córdoba, en Valladolid, en Málaga, en Salamanca y también en mi Ponferrada querida. Feliz día del Bierzo a mis paisanos. Esto es Señorita de Shawn Mendes y Camila Cabello.

0: La gozadera me lo confirmó que hoy va a ser un gran martes. El buen rollo ya lo llevas de serie después de este temón de Gente de Zona y Marc Anthony. Antes, End of Beginning de Joe, y ahora te pongo una de las nuevas canciones del último disco de Ariana Grande.
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0: Y tanto que es sonido nuevo, ha roto con lo que había estado haciendo hasta ahora y nos ha sorprendido en este octavo álbum titulado Petal. Esto es Hey That I Made You Love Me.

0: gracias a la vida más sabrosa.
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2: La graciosa de Quevedo y Elvis Crespo nos recuerda que aunque estamos ya en septiembre, todavía es verano y hay que intentar aprovechar al máximo estos días. Ahora llega Teddy Swims, que en teoría podría lanzar su nuevo disco antes de que acabe 2026. En él encontraremos esto, Mr. Know It All. Sí.

0: La versión original triunfó hace 15 años aquí en los 40 y esta actualización también lo ha hecho en este 2026. Juan Magán y Omar Montes con Bailando por ahí. Y enseguida regreso con The Paul y con un artista que ha confirmado su presencia en los 40 Music Awards.
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0: acompañarte en tus quehaceres y también para festejar con aquellos que tenéis día festivo, porque hoy es fiesta en un montón de localidades de nuestro país. Aquí estaba uno de los imprescindibles del verano, el bachatón de la L. L de Lola Índigo y L de Lucho RK. Ahí estaban juntos. En nada abrimos nueva hora y lo haremos con nuestro número uno, con Uyel.
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0: Jamaican Bam Bam, el número uno de los 40. Ahí estaba Uyel empleando el sample vocal de Sister Nancy del año 82, como hizo en 2006 Olaf Basoski en el tema Waterman, que también era rompedor. Bueno, pues así bailando arrancamos nueva hora de éxitos en este 8 de septiembre. ¡Feliz martes a todo el mundo!
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0: Rihanna con Diamonds y antes el Day Day de Shakira y Burna Boy. 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Ahora te pongo lo último de Karol G.
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0: El último álbum de la colombiana esconde joyas como este tema que ya ha sido número uno global en streaming, llamado Baby Wow. Aquí está con Jude Line y Rusowski.

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0: 30 dardos de Romeo Santos y Prince Royce, que ya sabéis son nuestros bachateros favoritos. Ahora viajamos hasta el Reino Unido para disfrutar de la música y de la voz sublime de Olivia Dean.
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0: Es una de las canciones destacadas de su álbum The Art of Loving. Qué maravilla este So Easy to Fall in Love.

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1: Vaya dos super éxitos que tengo para ti a la vuelta de unos consejos. El primero será este de Mark Embor, se llama Belong Together. Y el segundo será este de Ana Mena y Lola Índigo, que sé que llevas bailando durante todo el verano y que también sé que estás deseando escuchar.
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0: Estamos ya en las últimas dos semanas del verano y, salvo sorpresa mayúscula, la pelea por ser la canción de esta época estival en España está entre El Patito, a que acabas de escuchar, de Ana Mena y Lola Índigo, y La Graciosa de Quevedo y Elvis Crespo. ¿Tú con cuál te quedas si tuvieses que elegir sí o sí entre una de las dos? Cuéntamelo en Instagram, en David Álvarez FM. Te leo.
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0: Este es el remix de Drácula, exitón, que ha confirmado el triunfo del pop psicodélico de Tame Impala a nivel global. Aquí estaba junto a Jennie de Blackpink, que acaba de lanzar hace muy poquito su nuevo EP, Falling Angel, que está funcionando muy bien. Además, también ha anunciado una colaboración similar a la que ha hecho aquí en España Aitana con la marca Adidas.
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0: Y ya que he mencionado a Aitana, te cuento que esta noche ofrece el último de sus conciertos en Barcelona y que el viernes arranca su serial de 4 en Madrid. Esto es Formentera.
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0: Leiva está en la recta final de su tour gigante y ya ha avisado que después se va a tomar un descanso largo. Hoy, primera de sus cuatro noches en Madrid.
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0: La que también se lo va a tomar con calma antes de volver a los escenarios es Robin Linney, que ha pospuesto la gira que tenía en teoría planificada para este próximo otoño. Eso sí, en agosto lanzó nuevo disco, Blue Island. Por lo menos algo nos da que llevarnos a los oídos. Este es su super éxito, Love Me Not.

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1: Estamos en la recta final del verano. En algún momento es inevitable, el calor aflojará y empezarán los fríos, pero siempre que queramos volver al verano 2026 lo tendremos tan fácil como darle play a esta canción que acaba de sonar. La graciosa, ahí estaban Quevedo y Elvis Crespo. Llega ahora Alex Warren, que hace unos días estrenó su nuevo disco, que por cierto es buenísimo, Wild Child. Esto se llama Fever Dream.

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1: Después de bailar con Bizarrap y Daddy Yankee, te voy a emocionar con este baladón tremendo de Lady Gaga y Bruno Mars, Die With A Smile. Y además jugaremos con la L de Lola Índigo y de Lucho RK, que llegarán con este bachatón de la L.
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0: Curiosa colaboración que nació después de que se conocieran sacándose el carnet de conducir en una autoescuela express. Pues aquí estaban juntos Lola Índigo y Lucho RK con el bachatón de la L. Espero que sigas disfrutando mucho del martes. En nada, Cris Regatero con más éxito. Soy David Álvarez. Buena vida a todo el mundo. Mañana más desde las 11, las 10 en Canarias, te espero.
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0: Si fue un éxito en 1982, ¿por qué no lo iba a ser en verano de 2026? Bueno, pues la fórmula estaba hecha con los productores franceses Hugel y Solto, que han llegado esta semana al número uno de los 40, reinventando este clásico de la jamaicana Sister Nancy, que ellos han querido llamar Jamaican Bam Bam, porque la canción original se llama Bam Bam. Así comenzamos nueva hora. ¿Cómo estás?
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0: Así empezamos estas dos horas de éxitos sin pausa y después me quedo contigo hasta las 5 de la tarde, las 4 en Canarias. Vamos a por ello.

como una jabata, superó 41 fechas de su última gira, que ha sido Eternal Sunshine, una gira que lo más cercano que hemos podido tener pues ha sido esa residencia en Londres, que terminó el pasado 2 de septiembre. Al final terminó lesionada, con un corte profundo en el pie, entre lágrimas por despedirse, pero nos ha dejado un bonito álbum. Y es que por cuestiones de salud, Ariana Grande ya tenía pensado desde hace mucho tiempo que después de que lanzase Petal, bueno, pues iba a descansar, así que pasará un tiempo hasta que la volvamos a ver sobre los escenarios, pero mejor que descanse y que esté bien, eso es lo que deseamos.

0: Know It All es una de las dos canciones que ha adelantado Terry Swims para contarnos que próximamente va a lanzar un nuevo disco, el cual me voy a escuchar de principio a fin porque estoy totalmente enamorada de la voz de Terry Swims. No se ha revelado el título oficial, tampoco la fecha, pero dicen que podría llamarse Ugly. Bueno, lo veremos muy pronto, pero lo que sí sabemos es que hay una gira que es la Insurrección Tour de Dani Fernández que va a acabar en octubre. El fin de la Insurrección Tour será los días 9, 16, 17 y 23 de octubre en esos 4 Movistar Arena de Madrid, sold out, todo agotado para Dani Fernández. Enhorabuena.
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Hace 4 añitos que esta canción nos acompañó en muchos momentos, este I'm Good Blue de David Guetta y Bibi Rexha. Y este verano hemos tenido muchas canciones, sobre todo a nivel nacional, que nos han acompañado y que lo han petado. Los 40. No hay duda de que una de ellas es este merengue de Ana Mena y Lola Índigo, este Patito A, que

0: 7 de los días 1, 2, 5 y 6 de mayo del año que viene, Olivia Rodrigo estará con su The Unrevealed Tour en el Palau Sant Jordi de Barcelona, también con los 40 como emisor oficial. Ahí estaba ella con su Drop Dead. Yo me muero de ganas por verla en directo y también por estar contigo en la próxima hora. Volvemos enseguida. 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

0: alcanzó el número uno a nivel mundial en 2025. Ahí está el actor Joe Carey con su seudónimo musical, que es DJO Joe, con esta canción que se llama Ends of Beginning, con la que empezamos una nueva hora de éxitos sin pausa este mediodía aquí en Los 40. Y no va a ser el único número uno mundial que va a sonar esta hora.
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0: En breves tenemos otro, además el más reciente, con una colombiana y dos españoles que se han puesto en

con Sad Your Smile, una de las canciones de su último disco The Romantic, que también nos trajo a España este verano en el pasado mes de julio. Y una buena amiga de Bruno Mars, que es Karol G, con quien ha colaborado en el último álbum de la colombiana, pues ahora mismo está en el número uno global con dos españoles. Acompañando a Karol G, Judeline y Rusowski en esta canción que se llama Baby Wow, que forma parte del último disco de Karol G. Por cierto, Judeline también ha compuesto varias canciones de este álbum. Bueno, pues aquí están ellos con Baby Wow, candidatos a entrar en la lista.

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1: Hace solo unos días actuaron juntitos en unos premios en Marbella. Ahí están Quevedo y Elvis Crespo con esto que se llama La Graciosa. También una de las canciones de este verano. Los 40. Y otra que nos ha acompañado mucho este año, una de las más elegantes y atemporales, Olivia Dean, suena con So Easy to Fall in Love.

Con esta canción, Coldplay quiso unir culturas, quiso unir a varios artistas de diferentes sitios del mundo, como Little Sims, Burna Boy, Eliana o nuestra queridísima Tini. Ahí estaban todos ellos con esto que se llama We Pray. Y por cierto, hablando de Tini, una buena amiga que apoya mucho a Tini es Lola Índigo, que llega ya por aquí. Otro de los temas que ha puesto ahí en el punto de mira este verano a Lola Índigo ha sido este, el bachatón de la L con su amadrinado Lucho RK.

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0: productores franceses que se llaman Hugel y Solto, con esta canción que es Jamaican Bam Bam. Esta canción que ha estado sonando mucho este verano, si ha salido seguro que la has bailado muchísimo. Y así con ellos es como empezamos esta última hora que me queda contigo hasta las 5 de la tarde, las 4 en Canarias.
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0: Y de Francia nos vamos a ir hasta Chicago con una de las nuevas voces del momento. Ella es cantante, también es compositora. Hace un poquito de todo, una fusión entre pop, jazz, afrobeat, también neo soul. Bueno, se llama Raven Lenae y aquí está ella con esto que se llama Love Me Not. Sí.

primera artista que nos ha dicho que sí, que ya está en nuestro cartel, es Ana Mena y que, por cierto, están ya todas las entradas agotadas. Sold out para el 20 de noviembre en Barcelona. Puedes encontrar toda la info en los40.com. Nos vemos en el Palacio.

0: favoritos, Calvin Harris, suena con Ellie Goulding y este Outside. Y enseguida estamos de vuelta con Ana Mena, Lola Índigo, Karol G y mucho más.
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0: años de 2021 no se podía imaginar lo que iba a pasar estos últimos años con su música mientras estaba haciendo este Tusa con Karol G. Ahí está la colombiana con esa Tusa, también nos enseñó una bonita palabra colombiana. Un poquito antes teníamos a Ana Mena y a Lola Índigo con una de las canciones de este verano, con ese Patito A. Y con todas estas super divas es como yo hoy me voy a despedir de ti, pero mañana estamos de vuelta a las 2 del mediodía, a la 1 en Canarias, con más éxitos. Te dejo con Karin Herrero.
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0: Que seas muy, muy feliz. Adiós.

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0: Vaya voz que tiene, niño. Ahí está Joe con End of Beginning. ¿Cómo está mi gente? Sí, ya lo sé, deprimente martes, un día bastante insulso, bastante sin más, bastante aburrido y encima, si le sumamos que es un martes, para la mayoría, posterior, justo después de las vacaciones, del veranito, habéis empezado la rutina, las clases, el trabajo, pues como no le pongamos música a esto, no hay quien lo levante, ya te lo digo.
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0: Y vamos a motivar tu deprimente martes, pues por todo lo alto, a lo grande, con Ariana Grande, Hey That I Made You Love Me. Venga, dale volumen, que lo necesitamos.

0: Opa Light. Ahí estaba Taylor Swift, una de las artistas más brutales del momento. Y por cierto, ¿sabes dónde se acumulan los mejores artistas del momento? Pues en una movida llamada los 40 Music Awards Santander.
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Teddy Swims, Mr. Know It All. Este tío seguro que sale en la nueva serie de Harry Potter porque el tío es un hechicero. Es un auténtico mago, le sale magia por la boca a este tío cada vez que canta. Es una brutalidad. Y otro que también

0: Quédate conmigo hasta el amanecer y no te arrepentirás. Confía, créeme, hazme caso. Me refiero a que te quedes en los 40 hasta el amanecer y más allá, porque aquí tenemos una tralla de éxitos para tus orejitas que vas a flipar. Por ejemplo, en un ratito llega por aquí Taylor Swift con The Fate of Ophelia, llegan Lola Índigo, Lucho RK y mucho más. Que nadie se mueva de...
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0: Los granarios. Ahí están la granadina y el canario. Lola Índigo, Lucho RK con el bachatón de la L. Y en nada llega por aquí, pues mira, el número uno de los 40. Casi nada. Temitas de Karol G, de Coldplay, de Dani Fernández, de Miley Cyrus, de Manuel Turizo, de Bizarrap, de Ana Mena. Pff, madre mía, mandanga de la buena, no te muevas de los 40.
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Que esta canción sea el número uno de los 40 es una declaración de intenciones de esta emisora. ¿Y qué queremos decir? Pues que pasamos de que se termine el verano. Nos aferramos al estado mental vacacional de veranito con Jamaican Bam Bam, número uno de los 40. Los 40, todos los Y aunque casi todos hayamos ya vuelto a la cruda realidad después de las vacaciones, mantenemos ese estado mental veraniego con temas como Baby Wow, Karol G.

Ahí estaba Tame Impala con su Drácula Jenny Remix. Y aquí en los 40 seguimos como un tiro con todos los temas que tenemos para ti. Lo de que estamos como un tiro y te estamos poniendo éxitos a cañonazos, lo digo de forma absolutamente literal. ¿A qué sigue Dani Fernández? Vamos con una de mis canciones favoritas del Exaurin. ¿Cómo suena esta brutalidad? Como un tiro, así suena esto llamado Disparos. Venga, dale volumen, venga, sí, lo estás deseando.

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0: Olivia Dinso, Easy to Fall in Love with Me. Ay, ay, ay, muy fácil enamorarse de mí. Mira, de quien es muy fácil enamorarse es de estos dos tíos porque destilan aura, derrochan aura. Si te tocan en una competición de farmear aura, estos dos que vienen, no tienes nada que hacer. Retírate, porque es que son el aura hecha a personas. Manuel Turizo y Capo, aquí llegan con un temón.
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0: ¿Y sabes qué? Sería un pecado no subirle el volumen a esta canción. Vámonos para allá con esto llamado Así, qué pecado.

0: reinas de Andalucía, reinas de España, y fueron reinas de la lista de los 40 tres semanas consecutivas con el número 1 que acaba de sonar. Fue número 1 de los 40 tres semanas seguidas, Patitoa, y en nada llegan pues Daniela Blasco, Mike Towers, Quevedo y muchas más. Las canciones, Patitoas.
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0: entre comillas.
1: Ahí, ahí, solo entre comillas. Ahí está Mike Tower, sí que Quevedo soleado. Los sueños se cumplen, o si no, que se lo digan a don Pedro Quevedo, que de chavalillo soñaba con colaborar con Mike Towers. Ya lo ha hecho varias veces. Y está consiguiendo, pues, pequeños éxitos Quevedo poco a poco. Por ejemplo, haberse convertido en el artista español más escuchado del mundo. Bueno, poco a poco, Quevedo. Claro que sí.

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0: pura poesía. Este End of Beginning de Joe. Madre mía, qué rico suena. ¿Sabes lo que no suena tan rico? Martes. ¡Oh, qué depresión de día! O sea, a nadie le puede sonar rico un martes, sobre todo si es un martes post-vacacional. Un martes de volver a la rutina, a la cruda realidad, al colegio, al instituto, al trabajo. Pero por suerte existe una movida llamada Los 40.
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0: Y en esa movida llamada Los 40, la radio musical más pepino del país, la radio musical líder, pues te motivamos en esa depresión posvacacional, en esa vuelta a la rutina, con buenos temitas, claro que sí, como este de Raven Line, Love Me Not. Dale volumen, venga, más volumen y menos depre.

Tremendo temón, ahí estaba De Paul y ahora seguimos pues con muchos más temitas, con muchos más éxitos en La Líder. La radio musical líder con los éxitos que tú te mereces. ¿Por qué? Porque eres el oyente líder, sois la audiencia líder de este país, por favor, que no os lo quite nadie eso, ¿eh? Porque si somos la radio musical líder, no es porque seamos los mejores, es porque vosotros sois los mejores y estáis ahí cada día escuchando temones como la mitad de la...

Alex Warren, ahí está con su Fever Dream. Y madre mía la que se nos viene encima. 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

0: canta como Los Ángeles esta tía, es demasiado lo de Rosalía. Ahí estaba con Reliquia y en nada llegan muchos más artistazos, por ejemplo, Bad Bunny con Debí Tirar Más Fotos, Quevedo y Elvis Crespo con La Graciosa y muchas más. No te muevas de los 40.
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1: Y el verano ha sido más sabroso gracias a esta banda sonora que nos han brindado Quevedo y Elvis Crespo, para muchos, entre los que me incluyo, la canción del verano. Ahí estaba este tremendo himno canario con esa octava isla canaria como protagonista, la graciosa. Y nada, ella ya, y el que está ya por aquí es Jesús Daltabuy.
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Esta es la canción más importante del país, el número uno de los 40, directamente desde Francia, sampleando algo que nos lleva al siglo pasado, a mediados del pasado siglo, incluso un poquito más atrás en el tiempo. El caso es que Hugel con Jamaican Bam Bam y junto a Solto, y gracias a tu apoyo en los40.com, está reinando en lo más alto de la lista más importante del país. Espero que estés más que bien. Yo soy Jesús Taltabull y es un gustazo acompañarte en esta tarde de martes. Me voy a quedar contigo hasta las 11 de la noche, las 10 en Canarias, dando play ya mismo a todo un número uno también que consiguió en su día gracias a tu apoyo, Drake. Esto es One Dance aquí en los 40. Que tengas buena vuelta a casa.

Dani Fernández con Dile a los Demás, aquí en Los 40, en la radio de los éxitos. Y en Adoy Play, Ariana Grande con I Hate That I Made You Love Me. Antes una pregunta, ¿eres de esas personas adultas que cuando llega el momento de irse a la cama y apagar la luz del pasillo, vas corriendo hacia la cama? ¿Sí? ¿O de esas personas que se compra un helado y al hacerlo, al empezar a saborear el helado, siente como si te hubieran dado vacaciones en el colegio, ¿sabes? ¿Te pasa esto? ¿Sí? Bueno, pues te voy a decir una cosa, me cae súper bien. De verdad te lo digo, ¿eh? En serio, este tipo de personas a mí me encantan. Es más, no solo me caes bien, no cambies nunca. Y por último, deja que te pregunte una cosa. ¿Qué cosa de adulto sigues haciendo como si tuvieras 10 años? La pregunta es totalmente en serio, ¿eh? ¿Qué cosa de la vida adulta sigues haciendo como si tuvieras 10 años? Te leo en @jesustaltabull, con V y con doble L al final en Instagram, ¿vale? @jesustaltabull, con V y con doble L al final en Instagram. 40. ¿Qué cosa de la vida adulta sigues haciendo pues prácticamente como si no hubiera pasado el tiempo? Como si tuvieras 10, 11 años. Te leo enseguida aquí en Los 40.

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0: Romeo Santos y Prince Royce con Dardos aquí en los 40 en la radio de los éxitos. Y en nada, Terry Swims. En nada te pincho Mr. Know It All, el señor sabelo todo. Antes voy a redes. Por si te acabas de enchufar, hablamos hoy de cosas de la vida adulta que sigues haciendo como si tuvieras 10 años. Leire y Alex comentan algo parecido. Dice, Jesús, te estoy escuchando en directo. Lo que sigo haciendo de adulta como si tuviera 10 es no pisar las alcantarillas o las tapas en la calle. Dice, me da no sé qué pisarlas. Siempre las salto o las esquivo. Algo parecido le pasa a Alex, que dice que si hay una baldosa de otro color en la acera, él tiene que pisarla. Dice, si me la salto, se me tuerce la mañana. O Tania, que dice, Jesús, cuando estoy sola en casa, sigo cenando un bol de cereales viendo dibujos. Dice, tengo 35 años, pero esa cena sigue siendo alta cocina para mí. Y yo soy de esas personas que a veces llega a casa y se pone El Asombroso Mundo de Gumball, Hora de Aventuras. Lo hago.
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0: Lo hago a mis 41, sí. De verdad, me ayuda a desconectar un montón. Oye, cuéntame, ¿qué cosas de la vida adulta sigues haciendo como si tuvieras 10 años? Te leo en @jesustaltabull, con V y con doble L al final en Instagram, ¿vale?

Es incómodo, ¿eh?, escuchar esta canción a veces, porque claro, las historias de amor a veces no acaban como nos gustaría, pero nos reflejan eso que hemos vivido, ¿no? Estaba enorme Lola Tuduri con su pistoletazo de salida esta semana desde el 24 de la lista. Y lo próximo que te pincho son todo números uno aquí.

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se vienen los 40 Music World Santander 2026. Ya lo sabrás porque te estamos dando la turra con esto. Pues porque es la primera confirmada, nos hace mucha ilusión. ¿Y qué quieres que te diga? Es la fiesta más importante de la música en nuestro país. Ahí estaban con Patito A. Y en la próxima hora, lo nuevo de Karol G con la colabo de Jude Line. Apareció un testimonial, pero está Jude Line componiendo cuatro canciones del disco. Y también Rusowski, el gran Rusowski. En nada, suenan.

0: próxima hora. Ryan Castro en campo. Con la Villa. Bueno, esto y mucho más empieza a pincharte en nada. A partir de las 9, las 8 en Canarias, aquí en Los 40.
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Band of Beginning. Esto es un tema real de la banda liderada, ya lo sabes, por Joe Keery, que es el actor que hace Steve Carrington en Stranger Things. Te lo he dicho muchas veces, pero por si acaso tú te acabas de conectar a la radio y no lo sabías, el cantante de este grupo es actor en Stranger Things. Bueno, hay más pelis, ¿eh? Muchos más proyectos. Bueno, esto es todo número uno, con el que hemos arrancado una nueva hora de éxitos que ha girado durante todo el verano con otro número uno. Sí, con Tame Impala. Buena gira que se han pegado. Y ahora, mira, otro número uno, el de John Legend con All of Me. Aquí Jesús Taltabulle, encantado de pinchar para ti.

0: Es Aitana con 6 de febrero aquí en los 40 en la Radio de los Éxitos con su cuarto Azul World Tour parando por nuestro país y toda la info, por supuesto, en nuestra web en los40.com, que para algo somos emisora oficial. En nada, Karol G, Rusowski y June Line. En nada. Te lo pincho enseguida. Antes voy a redes, por si te acabas de enchufar, ¿eh? Hablamos hoy de esas cosas de adulto que sigues haciendo como si tuvieras 10 años. Dice por aquí Carla. Hola, Jesús. Sigo quitándole la cosa. Oh, madre, perdón un momento, Espera, voy a apagar y encender el router. Dice Carla, hola Jesús, sigo quitándole la corteza al sándwich. Puedo hacer la declaración de la renta, pero es que la corteza del pan me sigue pareciendo una complicación. O Noelia, dice, hola Jesús, si puedo elegir asiento en el coche, quiero ir delante. Todavía siento que el copiloto ha ganado algo. Hombre, es que siempre ha molado más ir delante, ¿no? Que ir detrás. Y además llegar es una victoria. Arroba Jesús Taltabull con V y con doble L al final en Instagram. Por ahí conectamos y me cuentas esas cosas de la vida adulta que sigues haciendo como si tuvieras 10 años.
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0: Atención, porque Jude Line ha compuesto 4 canciones del nuevo álbum de Karol G. Son candidatas a entrar en lista con Rusowski, Baby Wow.

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1: Quevedo y Elvis Crespo con la graciosa aquí en los 40. Esta la voy a pinchar este próximo sábado que tenemos liadón con los 40 en Valladolid. Voy a estar pinchando con mis compis de 40 Urban, con Aitana Jerez, con Ramsés López, con mi compi de 40, por supuesto, con el locutor más majo del planeta, José Vicens, a las 10 de la noche en Las Moreras, ¿vale? En Valladolid. Y por supuesto es totalmente gratis. Los 40. La que se va a liar. Te dejo más info en mis redes, ¿vale? En @jesustaltabull con V y con doble. Le llega Olivia Dean.

0: Juan Magán y Omar Montes con Ayer la vi aquí en los 40 en la radio de los éxitos. Oye, ¿qué cosas de adulto sigues haciendo como si tuvieras 10 años? Estamos hablando hoy de esto y han llegado varios mensajes con temática culinaria y alimenticia. Dice Sergio: buenas, Jesús, pues mira, yo cuando hago macarrones echo tanto queso que al final los macarrones acaban siendo un ingrediente secundario. Hombre, por favor, nunca es suficiente queso, te diré, Sergio. Lil lo que hace es guardarse lo que más le gusta del plato para el final. O Carlos, que dice por aquí que sigue mojando las galletas en la leche hasta el límite, dice, y alguna cae, lógicamente. No aprendo de mis errores.
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0: Es verdad, pero es que eso tiene que ser así. Y después la rescatas con la cuchara. ¡Oh, qué hambre me está entrando! Y lo que me queda de directo. Únete a la conversación en @jesustaltabull con V y con doble L al final. ¿Qué cosas de adulto haces como si tuvieras 10 años?

Digo, y Lucho RK con el bachatón de la L aquí en Los 40, en la radio de los éxitos. ¿Cómo viene esta noche de martes? Sí, es martes, buenas noticias, ya no es lunes, por si no te habéis dado cuenta. Y en la próxima hora vengo con un montonazo de éxitos. Revin Linney con Love Me Not. Alex Warren con Fever Dream. Y la canción más importante del país, el número uno. Esto y mucho más llega en nada, ¿eh? A las 10, las 9 en Canarias, lo tienes sonando por aquí en...

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La canción más importante del país se llama Jamaican Bam Bam, del productor Hugel, que se hizo famoso y popular con el remix del Bella Ciao, esa canción que se popularizó tanto con La Casa de Papel. Pues este es el número uno, la canción más importante del país, con la que arranca nueva hora en los 40. Espero que estés más que bien. Yo soy Jesús Taltabull y es un gustazo acompañarte hasta las 11 de la noche, las 10 en Canarias. Los 40. Hoy mismo Avicii habría cumplido 37 años.

0: con Dios es un stalker, aquí los 40 en la radio de los éxitos y nada, Raven Linnea con Love Me Not. Voy a redes, me encantan los mensajes que estáis mandando hoy. Hablemos de cosas de adulto que sigues haciendo como si tuvieras 10 años, dice por aquí Alex. Buenas, Jesús. Mira, yo si llega un paquete grande a casa, dice, antes de tirar la caja compruebo si quepo dentro. Dice, luego recuerdo que soy un señor pagando una hipoteca. O Sandra también ha conectado por aquí.
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0: Dice, hola Jesús, yo cuando compro galletas, primero me suelo comer las que están rotas porque en mi cabeza esas no cuentan. Me encanta, únete a la conversación. @JesúsTaltabull con V y con doble L al final en Instagram, por ahí te leo. Sí.

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0: Romeo Santos y Prince Royce con Dardos aquí los 40 en la radio de los éxitos. Hace bien poquito que Alex Warren ha publicado un nuevo álbum. Ese disco se llama Wild Child y está dedicado enteramente a su padre. Y de hecho, la parte más emocionante del álbum es cuando se escucha la voz del padre de Alex Warren hablándole a él. Es un momentazo que hemos recapturado en nuestras redes sociales por si quieres verlo. Los 40. Arroba los 40 Spain. Échale un vistazo porque de verdad es de los momentazos del álbum. Esta también está ahí dentro. Se llama Fever Dream.
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Europa Light, aquí en los 40. Hoy hemos estado hablando de cosas de la vida adulta que sigues haciendo como si tuvieras 10 años. Y me ha gustado el mensaje de Pablo, que dice que si escucha pasar el camión de la basura, se asoma a la ventana. Dice, tengo 40 años y sigo pensando que ese camión es espectacular. O Nerea, que dice por aquí, hola Jesús, en el supermercado todavía me subo al carro cuando mi novio se despista. Los 40. Gracias por uniros a la conversación.

Patito Adeana Mena, la primera artista confirmada en la fiesta más importante de la música en nuestro país, en los 40 Music Awards Santander 2026. Toda la info en los40.com. Y ya mismo, el locutor más majo del planeta. Te quedas con él, con José Vicens. Yo estaré de vuelta mañana a eso de las 8 de la tarde, las 7 en Canarias. Gracias infinitas por elegir siempre los 40. Besazos de Jesús Taltabull.

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0: Joe Kerry, End of Beginning. Así arranco contigo la noche en Los 40, noche y madrugada. Nos quedan 3 horas por delante hasta las 2, la 1 en Canarias, para disfrutar a tope de este martes 8 de septiembre. Me despido de Jesús Taltaboy, que con esa magia, ese flow, ese buen rollo, se nos marcha a descansar. Ahora sí, cogemos el relevo a tope. Soy José Vicens. Vamos al lío.
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1: 11 y 13 minutos, hora menos si estás en Canarias. Así nos vamos asentando poco a poco en la noche, en la madrugada, con la radio de los éxitos como banda sonora oficial. Ahora lo haremos con Ariana Grande, que tiene una sorpresa incluida dentro de su disco Fetal.
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1: Esta semana sube un puesto arriba desde el 10 al 9 con su canción que nos está cautivando a todo el mundo. Este Hey That I'm

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1: Es imposible resistirse a bailar esta canción, es una de las del verano 2026. Es La Graciosa de Quevedo y Elvis Crespo. Una canción que ya sabe lo que es estar en el número uno de la lista de los 40 y que todavía tiene mecha por delante, ¿eh? Porque nos queda mucho verano. ¿Qué tal? Bienvenido, bienvenida. Vamos a bajar pulsaciones ahora con Teddy Swims. Llega su Mr. Know It All en los 40. Y es que después de conquistar el mundo con su voz y con aquel Lose Control, abre una nueva etapa musical con una canción sobre algo que seguramente nos ha pasado a muchos: saber que una historia de amor va a terminar mal y aún así lanzarse de cabeza. Como de bien lo cuenta y canta Teddy Swims.

¿Cómo estás? ¿Cómo llevas la noche en los 40? Ahora prepárate, vámonos al paraíso. 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Aunque ya estábamos en él con la sesión de 0 a 66 de Ibiza y Daddy Yankee, es el momento de bajar pulsaciones con la banda de Chris Martin. Este clásico que recuperamos a las 11:39, hora menos si estás en Canarias.

Los 40, la radio con más éxitos por hora, como este. 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O este.

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Quede claro, por un pendejo no se llora, se le bloquea, se le olvida y se sigue bailando. Manu Turizo con una bachata que llegó al número uno de la lista de los 40 y eso sí, no hace falta que llores demasiado, ¿eh? Simplemente bailará y déjate llevar. Es la medianoche y 3 minutos, hora menos en el paraíso. ¿Qué tal? Soy José Vicens. Un par de horas más con Zara Larsson, Lola Índigo, Rabin Linney, Pablo Alborán, C. Tangana y muchos más. Los 40. Aterrizamos en este 9 de septiembre en Los 40 con más canciones, más éxitos y sobre todo redes sociales abiertas. José Vicens 79. ¿Qué tal tu noche? Cuéntamelo, te estoy esperando.

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Te voy a marcar una situación en la que no sé si has estado o no, pero si alguna vez te ha pasado que no sabes si una persona te quiere o no de verdad, hay una canción que te representa. Es esta, de Robin Linney. Se llama Love Me Not, un éxito que ha vuelto después de que originalmente se publicara en 2024. Y llega a los 40, bueno, revolucionando la lista más importante del país, la subida más fuerte esta semana. Sí, claro. Los 40. Desde el puesto 17 hasta el puesto 13 en la lista, dentro de su disco Blue Island. Nuevas canciones y sobre todo frescura musical para una voz icónica, irrepetible, muy característica, la de Robin Linney. Súbele volumen, venga.

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Buen rollo a estas horas de la madrugada. Son las 12.26 minutos, hora menos en Canarias. En este 9 de septiembre tengo mensajes en redes. Nos escucháis desde un montón de lugares del país. Samantha en Albacete dice que pronto estarán de feria. Iván en Isla Cristina en Huelva, tiempazo por allí. O Jaime en Tarancón y Vicente en Jaén, donde, bueno, hace calor, pero en octubre se vienen las fiestas. Mejor imposible. Los 40. Aprovecha para contarme lo que ahora mismo estás haciendo la noche en Los 40 desde cualquier punto del país. Salúdanos. Mientras suena Alex Warren con su Wild Child, su nuevo disco, y este Fever Dream.

así voy a abrir de nuevo redes sociales. Tengo un montón de mensajes. Como me gusta que estéis activos en la noche de los 40. Ángela, que está escuchándonos en Oliva, en Valencia, saliendo de currar. Ismael desde Córdoba dice, llevando el taxi de mi hermano, no paro. En Elche está Rocío, llegando de la playa de Orihuela. O en, ni más ni menos que Laredo, en Cantabria, está Luna, que nos manda un beso enorme. Dice, mucho ánimo en la noche. Claro. Los 40. Qué buena gente, siempre oyentes números uno en los 40, en la primera y número uno. Soy José Vicens, estaré contigo hasta las 2, la 1 en Canarias, con todos los éxitos, como por ejemplo este. En unos años es de Paul. Qué bien suena.

0: con todo vendido.
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0: Menudo fiestón el próximo 20 de noviembre en el Palau Sant Jordi en Barcelona. Si tienes tu entrada, eres un afortunado o afortunada, ya te lo digo. Y te lo adelanto porque se vienen grandes nombres, un cartelazo. Ahora, Enrique Iglesias.

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contigo esta hora, 1:02, hora menos en Canarias. Hagel y Solto, que han hecho magia en este clásico que tiene más de 40 años, pero han pasado al Afro House, han hecho un resultado impresionante. Es nuestro nuevo número uno. 40. Qué placer estar aquí en los 40, hasta las 2 de la hora en Canarias, con todos los éxitos en tu madrugada, en este 9 de septiembre. Buenas noches.

Fantasía pura con una noche con Ale y Orgaki, recordando a estos venezolanos que lo hicieron tan bien y que nos han dejado un legado increíble. A estas horas es el momento de quedarnos con una de esas canciones emotivas y muy románticas. Hablo de Ariana Grande. Con su disco The Art of Loving y con una gira que está a punto de terminar, va a hacer un parón, pero seguro que en breve recuperamos nuevas canciones. Ahora suena Hate That, I Made You Love Me.

0: los 40 Music Awards Santander 2026. ¡Qué ganas!
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0: Ana Mena, la primera de las confirmadas, y ojalá que tú también tengas tu entrada. Espero y lo deseo porque está todo agotado, sold out, para el próximo 20 de noviembre en Barcelona, en el San Jordi. Y ahora, Mr. Know It All, Steady Swims.

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queda de verano de los 40 a los 40 Summer Life. Los 40. Ella es Daniela Blasco. Quédate con este nombre y con la mentira que ha hecho posible que todo el mundo bailara por todo el país en esa gran gira de verano de la número 1. Así suena en la lista más importante del país.

0: madrugada y noche en la primera y número uno. Ya sabes, nos escuchamos mañana a las 11 en punto, hora menos en Canarias, y en unas horas todo el equipo de Anda Ya que se viene para poner patas arriba tu mañana. Así que con ellos te vas a quedar y con más éxitos non-stop en la primera y número uno. ¡Un beso!
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0: Te dejo con Take That. Feliz noche. Hasta mañana. Adiós.

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